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7: Amigos, hoy he montado en la carreta de Cubo, quiero compartirles una historia. La historia de un muchacho de pueblo que sabía que junio había llegado cuando comenzaba a escucharse los tambores, el pito o la caja, cuando la iglesia se llenaba de devoción y cuando las calles empezaban a prepararse para celebrar las tradiciones más queridas de nuestra tierra. Junio siempre ha sido un mes especial en la península de Azuero. Es el tiempo del majestuoso Corpus Christi, una celebración que mezcla fe, cultura, religión e historia, manteniendo vivas costumbres que han pasado de generación en generación. También es el mes de San Juan, la fiesta de Chitré, una festividad llena de alegría, música y encuentros familiares que reúnen a grandes y chicos alrededor de nuestras raíces. Y al acercarse al final de mes, llegan las celebraciones de San Pedro y de San Pablo, patrono de muchos pueblos que año tras año fortalecen la unión de las comunidades y la fe de su gente. Aquel muchacho creció, pero nunca olvidó que estas fiestas son mucho más que una fecha en el calendario. Son el recuerdo de nuestros abuelos, el orgullo de nuestra cultura y la identidad que nos distingue como panameños. Por eso, mientras seguimos jalando la carreta de la vida, no olvidemos mirar hacia atrás para valorar nuestras tradiciones y llevarlas con orgullo hacia el futuro. Porque un pueblo que conserva su costumbre, conserva su historia. Esto fue Montado en la Carreta con el Chino Monagrillo por Cubo Estéreo.
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3: Amigos y amigas, ¿qué tal? Un abrazo inmenso, un saludo gigante de bienvenida. En este día martes 9 de junio, sean todos bienvenidos a este espacio, a este programa de la Casa de los Arcángeles. Desde ya la invitación para que ustedes comiencen a llamar, comiencen a consultar, comiencen a hablar con nosotros. Estamos aquí para darle sanación a su enfermedad y solución a su problema. 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Es una joya primero de protección. Protección contra la envidia. Protección contra la maldad de aquellos que le quieren hacer daño. Protección contra la maldad de aquellos que quieren destruir o quieren dañar su tranquilidad y su felicidad. Si usted, por ejemplo, trabaja en un medio en donde hay muchas envidias, odios, resentimientos, rencores, protegiéndose con el pez providencial, nada le va a suceder, nada le va a pasar. Ahora, si usted es una persona expuesta a la maldad de algunos que le quieren hacer daño, expuesto a la maldad de alguien que quiere destruir su tranquilidad, a través del pez providencial del Arcángel San Rafael, vamos a protegerlo y vamos a liberarlo de esas energías negativas. 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
2: 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Todo comienza con un joven llamado Tobías, quien emprende un viaje guiado por un misterioso acompañante, sin saber que en realidad era el Arcángel San Rafael, enviado por Dios. Durante el camino, al acercarse a un río, un enorme pez salta del agua para atacarlo. 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El corazón y el hígado servirían para ahuyentar fuerzas oscuras, y la hiel tendría la capacidad de devolver la vista a su padre, que estaba ciego. Y así ocurrió el milagro. Con el humo del pez fue liberada toda mujer atormentada, y con la hiel su padre recuperó la visión. Desde entonces, el pez quedó como símbolo sagrado de sanación, protección y liberación espiritual, ligado para siempre al poder del Arcángel San Rafael. Hoy, esta historia sigue viva, recordándonos que incluso en lo inesperado puede esconderse un milagro. 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
3: olviden que finalizando el programa, hoy martes 9 de junio, vamos a estar haciendo la oración al pez providencial del Arcángel San Rafael. Aliste su vaso con agua porque finalizando el programa estaremos haciendo esa oración. Cuando yo ponga la oración, usted va a poner un vaso de cristal con agua frente a usted. Mano izquierda encima de la boca del vaso, mano derecha encima de la mano izquierda. Cierra los ojos y hace su santa oración con mucha fe, pidiéndole a Dios que le dé la oportunidad de hacer su milagro una linda realidad. Cualquiera que sea el milagro que usted quiera, cualquiera que sea el milagro que usted desee. 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

0: Conmigo, atentamente, Nelson Stalin Loya, nacido el 31 de enero de 1983. Mi querido amigo Nelson, efectivamente usted ya ha visitado médicos y clínicas buscándole sanación a su enfermedad y solución a su problema de salud. Realmente su problema de salud no es un problema físico. Su problema de salud es un problema de carácter espiritual. Me refiero, mi hermano, a que a usted le están haciendo trabajos de magia negra, trabajos de brujería para dañarle su salud, para destruirle su salud, para acabar con su salud. Por eso lo tienen a usted tan bloqueado y tan destruido. A usted hay que hacerle un ritual de limpieza y purificación para que usted se reencuentre con la tranquilidad y con la salud. Hay una persona que tiene un muñeco hecho con ropa vieja suya. O sea, le han robado ropa o prendas de vestir antiguas que usted utilizó en algún momento. Y con esa ropa o con esas prendas de vestir hacen una especie de muñeco que bautizan con su nombre y con su espíritu vivo y hacen lo que se conoce comúnmente como un trabajo de vudú. Es tal vez de la magia negra más conocida en el mundo porque ha sido muy vista en el cine, ¿cierto? En el cine muchas personas saben de lo que estoy hablando porque muestran como si le hicieran vudú a una persona. Eso existe y es lo que le están haciendo a usted. Todo lo que le hacen a ese muñeco se ve reflejado en usted y en este momento ese muñeco tiene clavada una puntilla en la espalda. Por eso usted siente ese dolor tan fuerte en su espalda. ¿Qué debemos hacer, mi querido hermano? Yo le voy a recomendar que venga urgentemente a la consulta para que le podamos dar la ayuda y la solución que sus problemas necesitan. 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
1: Con Jorge Martínez.
0: Jorge Martínez, Jorge, bienvenido, gracias por tu llamada. ¿De dónde nos estás llamando?
1: De Chitré, señor.
0: De Chitré, un abrazo grande. ¿Me llamas para consulta o para testimonio?
1: Testimonio.
0: Hombre, qué bueno, muchas gracias. Vamos a comenzar entonces con tu testimonio, pero antes que me cuentes las cosas bonitas y buenas, contémosle a los oyentes qué problemas tenías tú.
1: Bueno, no vendía mis productos, yo soy vendedor, no vendía mis productos de piscina y esas cosas. Pero ahora sí, con la ayuda de San Miguel Arcángel, ahora sí he logrado vender muchas cosas.
0: Mis
1: productos de mi trabajo.
0: Sí, me dices que eres comerciante de productos para piscinas, o sea, como químicos para limpiar piscinas, etcétera.
1: Exactamente.
0: Y no te estaban llamando, me imagino que mal económicamente, muchas deudas.
1: Sí, exacto.
0: Bueno, cuéntame una cosa, ¿cómo estaba tu hogar, tu matrimonio, tu familia? Al haber problemas económicos, me imagino que también habían problemas dentro del hogar, por ejemplo, para los mercados, para pagar la renta.
1: Exactamente, a veces, bueno, ya me estaba quedando sin pagar.

0: lo de la renta de mi casa, y bueno, y problema con mi esposa, y
1: claro, usted sabe. Claro, claro, cuando dicen por ahí que por la puerta entra la pobreza y por la ventana sale corriendo el amor, no porque el amor sea interesado, sino simplemente es porque el dinero se necesita. Es muy difícil que una esposa y que un esposo tengan una buena relación cuando todo el día los están llamando a cobrarles, ¿verdad?
0: Sí, exacto.
1: Bueno, ¿cómo te enteraste tú del pez providencial del arcángel San Rafael, del aceite de sanación, de la veladora de peticiones a los arcángeles?
0: Bueno, me enteré por una consulta que hice.
1: A través de la radio.
0: La escuché. Exactamente.
1: Claro, claro. Te pregunto, ¿viniste con fe o tenías miedo? La realidad, tranquilo.
0: Bueno, iba con fe y a la vez también con algo de temor.
1: Claro, porque muchas personas dicen, ¿qué tal que yo vaya y pierda mi dinero? ¿Qué tal que eso no me sirva? ¿Cierto?
0: Exactamente, eso mismo, sí.
1: Cuéntame una cosa, ¿viniste y qué te dijimos en la consulta? ¿Realmente te ayudamos? ¿Te sirvió el pez providencial del arcángel San Rafael?
0: Sí me sirvió, señor. Me dijeron que me iba a funcionar y en verdad sí lo ha hecho.
1: ¿Cómo es, funcionó, sí. ¿Cómo es tu situación económica hoy en día? ¿Te han vuelto a llamar? ¿Cómo estás de dinero?
0: Bueno, todo está mejorando. Está mejorando, me han vuelto a llamar. Tengo más, casi siempre me están llamando. Y bueno, está fluyendo lo que es el dinero. Eso sí, por una parte me está ayudando, sí.
1: ¿Cómo estamos a nivel de pareja, a nivel de hogar? ¿Ya habiendo dinerito ya cambió la cosa?
0: Sí, señor, ya ha cambiado bastante. Ya mi esposa está un poco mejor conmigo y todo está marchando como tenía que ser.
1: Qué bueno, qué bueno. ¿Qué le aconsejamos a tantas personas que de pronto a esta hora encienden su radio y escuchan el programa de la Casa de los Arcángeles y dicen, ¿será que voy por el pez providencial del arcángel San Rafael? ¿Será que voy por el aceite de sanación? ¿Será que me llevo la veladora de peticiones a los arcángeles? ¿Será que recibo el número para ganar? ¿Tú qué les dices a ellos? ¿Vale la pena?
0: Sí, vale la pena, les recomiendo, sí. Que hagan el esfuerzo y se atrevan, porque sí resulta.
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1: No siga esperando a que su milagro se haga realidad sin usted hacer nada. Hay muchas personas que me llaman y me dicen, es que yo quiero comprarme mi casa, yo quiero comprarme un coche, quiero viajar por el mundo, pero resulta que usted está sentado esperando a ver si de pronto ese milagro se da mañana, pasado mañana, o durante 2 meses, 3 meses o 20 años. No, mi hermano, el que quiere besar busca la boca, y el que quiere conseguir prosperidad, felicidad, éxito, riqueza, tiene que hacer lo necesario para lograrlo. 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Me despido como siempre con la oración. Espero tengan listo su vaso de cristal con agua o un vaso metálico con agua. Pone la mano izquierda encima de la boca del vaso, la mano derecha encima de la mano izquierda. Cierra los ojos y vamos a hacer esta santa oración con mucha fe, pidiendo su milagro, pidiendo que ese milagro se haga una linda realidad, que su milagro se convierta en mucha felicidad y prosperidad para usted y para los suyos. Así que empiece a llamar para que le podamos dar solución a sus problemas. Un abrazo para todos y les dejo con la oración. Hasta pronto.
3: Oh glorioso Arcángel Rafael, médico celestial, tú que guiaste a Tobías entre peligros con la sabiduría del pez sagrado, tú que transformas lo simple en milagro y las sombras en luz esmeralda, hoy te invoco, guerrero sanador, portador del pez que venció la ceguera, mensajero que une el cielo con la tierra, que como este pez danzante ante tu presencia, toda enfermedad en mi vida se transforme en bendición, toda prueba, en sabiduría, toda lucha, en victoria divina. Amén.
2: 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Cada historia compartida, cada palabra, cada momento vivido en este espacio tiene un propósito. 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Habrá una próxima oportunidad para recibir orientación y claridad en aquello que tanto necesitas. Te dejamos con una reflexión. Escucha tu intuición. Protege tu energía. Y nunca dejes de creer que puedes transformar tu destino. Nos despedimos por hoy, pero estaremos de regreso con más respuestas, más guía y más conexión. El milagro está en tus manos. Hasta la próxima.
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0: buenas noches, almas buscadoras de la verdad. 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

0: quiero hablarles de un tema muy importante y es acerca de la carta natal y por qué es clave en el ser humano. La carta natal es un espejo del cielo en el momento en que nacemos. Es una impronta energética, una mandala cósmica, en el cual nos revela el potencial, el don y también los desafíos de un ser humano. En esta carta natal están marcadas las 12 casas astrológicas, los cuales son sectores que reflejan el área de la vida, el dinero, la salud, el amor, el trabajo, la espiritualidad y todo lo relacionado con nuestra parte material. Y en esas casas hay 3 que debe conocer muy de cerca si desea atraer la prosperidad. La casa número 2, que es de recursos y finanzas, la casa número 6, que es el trabajo diario, y la casa número 10, que es la vocación y éxito público. Los planetas que habitan estas casas y sus aspectos revelan cómo fluyen o se bloquean los caminos materiales. Por eso es muy importante que usted sepa en qué planeta está en ese momento su regente astrológico. Un ejemplo, si la persona tiene a Saturno en la casa 2, pues la abundancia se gana con esfuerzo y constancia. Si tiene a Júpiter en la casa 6, las oportunidades laborales vienen de ayudar y expandir. Y si tienes a Plutón en la casa 10, su destino es poderoso, pero deberá renacer muchas veces para llegar al trono, para llegar al éxito. Por eso la importancia de los movimientos cósmicos, de lo astrológico, y es muy importante identificar el planeta que en ese momento está rigiendo la casa a la cual estamos perteneciendo. ¿A cuánto les ha pasado que hay momentos donde usted dice, yo voy a firmar un documento y todo me sale al revés, porque existe lo que es Mercurio retrógrado? Cuando está en esta etapa, cuando está rigiendo, no es conveniente firmar un contrato, no es conveniente hacer un plan, proyectarse, no es conveniente. Por eso, muy importante a nivel astrológico, que ustedes tengan la oportunidad de consultar. Salomón Vidente le dice a usted qué día, a través de su fecha de nacimiento, qué le conviene y lo más importante, qué elemental es el que le va a servir a usted, qué amuleto, qué talismán, qué protección es el que le va a combinar con su energía para traer la prosperidad, para traer la abundancia. Muy importante que ustedes tengan en cuenta todo esto que les estoy hablando. Ustedes pueden llamar, pueden comunicarse a la línea telefónica, vayan separando la consulta, vayan separando la cita y lo más importante, separando el talismán, el amuleto, el protector, la ventaja, la ayuda, el resguardo que le corresponde a usted para salir de esas dificultades. Recuerde que con Salomón Vidente usted no necesita hacerse un trabajo costoso, usted no necesita hacerse una liberación para que estos elementos de protección empiecen a funcionar en su vida. Usted va a recibir ese elemental para que inmediatamente lo activemos y empiece a traer la prosperidad y a desbloquear todos los campos que se le han venido cerrando. Por eso es muy importante que usted se comunique a esta línea telefónica.
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0: Algo muy importante que también deben tener en cuenta, cómo hay energías ocultas que pueden bloquear también el éxito de un ser humano. Y por eso no todo está en los planetas. Hay fuerzas invisibles, vibraciones negativas proyectadas por otros o generadas por el propio miedo del ser humano, por la inseguridad. Puede también ser generada por culpa suya o por el entorno. La envidia, el juicio, los hechizos de fracaso existen y se adhieren a tu aura como plomo alquímico que impide que el oro del alma brille. Por eso es muy importante una protección, por eso es muy importante un resguardo, pero que realmente le funcione y que realmente se consagre de acuerdo a la persona que necesita ese momento de prosperidad y de protección. Porque quiero que ustedes tengan en cuenta, el talismán o el resguardo, la protección que yo le preparo a Pepito Pérez para la parte del amor, no es la misma energía que se le prepara a fulanito X para que le vaya bien en el negocio, para que le vaya bien en la salud. Es muy fundamental, por eso la parte astrológica influye mucho y la carta natal. Por eso cuando usted viene conmigo con Salomón Vidente, usted se va a dar cuenta cómo va a ser la energía que va a traer a su vida la prosperidad y la abundancia. Por eso es muy importante que ustedes no dejen pasar esta magnífica oportunidad. El talismán, la protección, el resguardo, el amuleto, como usted le quiera llamar, es el que le va a ayudar a abrir las puertas de la prosperidad. Aquellas puertas que se han cerrado por culpa de otra persona, de una envidia, de una maldad, vamos a abrirla nuevamente con esta protección y vamos a alejar todo lo negativo que haya en su entorno. Cuando una persona avanza, cuando una persona empieza a irle bien, hay ojos de la sombra que están observando. Por eso viene lo que es el llamado mal de ojo, el corte de caminos, los pactos energéticos heredados que pueden apagar esa luz, pueden apagar esa llama interior, y por eso no basta con saber, hay que protegerse espiritualmente. Para eso son estos resguardos protectores que le entrego a cada uno de ustedes. Un guerrero de luz necesita su escudo, su cruz mística, su sello de poder, y para eso le voy a entregar este protector a todos ustedes. Comuníquese, llame, diga, yo quiero atenderme con Salomón Vidente y recibir este protector que va a cambiar mi vida.
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0: Que no echen en saco roto todo lo que les estoy diciendo a través del programa. También quiero enseñarles un sencillo ritual para activar tu Júpiter interior, el planeta de la expansión y la fortuna. ¿Qué va a necesitar? Algo muy sencillo: una hoja de laurel, una varita de canela y una vela amarilla. Va a escribir el nombre suyo con su fecha de nacimiento en una hoja blanca con tinta azul. Este ritual es muy sencillo y con estos elementos que pueden conseguirse fácilmente. Va a encender un jueves entre 7 y 10 de la mañana la vela de color amarilla. Va a colocar el laurel y la canela sobre la hoja en blanco donde colocó su nombre con tinta azul y va a decir en voz alta: yo soy uno con la abundancia del universo. Abro mis caminos, activo mi destino. Lo que me pertenece por derecho divino llega a mí sin obstáculos. Va a guardar el laurel en su cartera, en su wallet, o si tiene un altar, lo va a colocar ahí y va a agradecer a Júpiter y va a visualizar una puerta dorada abriéndose frente a ti, donde va a encontrar mucha prosperidad. Este ritual no es magia vacía, es alquimia interna y es una intención sagrada activando códigos energéticos. Realícenla aquella persona y después me van a contar cómo le fue con ese ritual. Esto es muy importante, activarlo a través de la fe, con la convicción, mi querido oyente, que todo va a salir bien. Son rituales que uno dice, ay, son muy sencillos, pero el poder que ejerce sobre la energía cósmica es algo impresionante. Por eso, no deje de comunicarse con Salomón Vidente.
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0: Hoy quiero llamarlos a ustedes, amigos oyentes, los guerreros de estas batallas cotidianas de la vida, porque diariamente el ser humano está con esto, con una lucha constante contra la maldad, contra la envidia, y aquella persona tiene a veces sus batallas internas, pelear contra sus propios demonios, y aquí estamos para ayudarle. Por eso, si usted está escuchando este mensaje, no es por casualidad. Es porque el universo ya lo ha elegido a usted para recordarle que usted puede triunfar, que puede prosperar y puede alcanzar sus ideales. Y si hasta ahora no le ha ido bien en el amor, en el dinero, en la salud y en diferentes áreas de su vida, es porque quizás haya ignorado las señales, porque no se ha protegido, porque no ha activado un mapa del alma a través de la carta natal. Y la carta natal no es adivinación, es orientación. El tarot no es miedo, es revelación. El esoterismo no es superstición, es sabiduría ancestral. Y todo verdadero buscador necesita protegerse de las fuerzas invisibles que quieren apagar su luz. Por eso yo lo invito para que tenga la oportunidad de comunicarse para prepararle y consagrarle el talismán, la protección, el resguardo que le va a ayudar a usted a salir adelante.
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0: Quiero que repita conmigo esta afirmación de poder. Yo soy luz, yo soy abundancia, yo soy uno con los astros y protegido por el cielo. Si siente que su camino está bloqueado, si percibe que hay fuerzas que no puede ver pero que lo detienen, le invito a buscar, a través de mi conocimiento y sabiduría, la oportunidad de cambio, que a través de tu carta natal pueda consultar, pueda encontrar la verdad de su vida. Hazte ya esa lectura del tarot de protección y sobre todo, activemos esa protección que lo llevará a la prosperidad. Recuerden que aquí estoy para ayudarles, soy Salomón Vidente.
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0: Y así, almas buscadoras, llegamos al final de este encuentro bajo la luz de las estrellas. Recuerden que el destino no está escrito en piedra, está vivo y cada decisión lo transforma. Soy Salomón Vidente, la voz que revela tu destino, y estaremos en un próximo viaje para que podamos revelar todo lo que acontece en su vida. Les dejo mi energía, mi visión y mi protección. Que el universo conspire siempre a su favor. Hasta pronto.
1: 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El viaje místico de esta noche llega a su fin, pero la luz de las estrellas seguirá brillando en tu camino. 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Que el universo conspire siempre a su favor. Hasta una próxima emisión.
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3: 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La eyaculación precoz no es solo un problema de ansiedad, como muchos creen. Hay un componente biológico claro: hipersensibilidad del nervio dorsal del pene y baja modulación serotoninérgica en áreas específicas del cerebro. La serotonina es el neurotransmisor que regula el reflejo eyaculatorio. Cuando sus niveles son bajos o sus receptores son poco sensibles, usted eyacula rápidamente sin control. 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
1: 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Que la fe sea más grande que el miedo a fracasar. 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Viven en la tristeza, angustia y desesperación. La fe dirigida en el camino correcto nos lleva a triunfar en todo lo que nos propongamos. Eso es lo que usted va a aprender a través de este programa. No siga más en la oscuridad del fracaso y la pobreza económica por temor a intentarlo nuevamente. 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
2: Las limitaciones que la mente nos puede colocar cuando estamos acompañados. Y es que cuando usted nace con un padre y una madre que solamente ve problemas, quejas, llantos, tristezas, desilusiones y reclamos hacia Dios, yo le pregunto, ¿usted cómo nace? ¿Usted cómo crece en la vida? Igual que ellos, porque viene a ser un reflejo. Hoy quiero invitarlos a encontrar siempre la solución al problema, a no verle el lado malo a la vida, a no ser negativos para todos, a no ser pesimistas. Hoy los quiero invitar a ver qué potencial tiene usted y qué le falta por descubrir, porque eso es lo que se encuentra cuando se tiene el secreto de la fe junto con el manual, sus oraciones. Usted, como muchos, va a encontrar si su potencial es ser un músico, si es una persona que nació para ser un arquitecto, si es un hombre que nació para ser un abogado, pero resulta que los demás siempre lo acomplejaron o le metieron en su cabeza que usted no era para eso. Hoy lo quiero invitar a que sea un triunfador con la ayuda que recibe de estos consejeros de vida, con el secreto de la fe, porque como muchos han triunfado, han surgido, han logrado salir adelante. No solamente combatiendo la mala suerte, sino también logrando hacer inversiones, siendo mejores personas, recuperando su salud, enfrentando cualquier problema por difícil o imposible que sea y que parezca de solucionar. Porque cuando se tiene fe y el apoyo de un consejero como nosotros, Mariana Aragón, David Monterrey, que le enseñamos la forma como usted resuelve esa mala suerte, cómo arregla su hogar, pues usted va a vivir feliz y contento, porque muchos tienen 50, 60, 70 años y esta es la hora y no tienen el rumbo de sus vidas, no tienen el control sobre su familia, sobre su propia vida, porque no hay autonomía, porque dependen de qué le diga la mamá, depende de qué le aconseje el hermano o a lo mejor la esposa, qué es lo que le mande. No, es el momento de tomar la vida, como se dice como un refrán. Tomar el toro por los cuernos y saberlo manejar. Y así va a ser eso usted con su vida. ¿Qué tiene que hacer? Sacar tiempo. 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Muchos se estarán preguntando por qué. ¿Qué tiene esta reliquia de importante, de especial, que no se le entrega a todo mundo? Aquella persona ambiciosa, aquel ser que está lleno de odio y resentimiento y quiere hacerle mal a los demás, se le entrega a la persona que quiera salir adelante, que tenga voluntad, que tenga fe, que tenga espíritu y ganas de apoyar a los demás, de servir, de ser una mejor persona. A estos maravillosos seres se les entrega el secreto de la fe. 6565-3711. Señora Mariana Aragón, saludo cordial, bienvenida.
3: Un saludo para usted, señor David, para nuestros oyentes y para todos aquellos que desean tener un cambio en sus vidas. Hoy, aprovechando al inicio de nuestro programa, yo quiero recordarles que la fe mueve montañas, que querer es poder y que sin importar cuán tan grande, complicado o difícil parezca el problema que usted esté viviendo, hay una salida. Si usted tiene la fe en Dios, hay una solución. Y es que esto lo digo justamente porque hay personas que se encierran en el problema, se mortifican, se complican, son con ese tormento constante en la mente y en el corazón. Y yo quiero que usted sepa y entienda que no importa cuán tan grande o difícil sea la situación, usted tiene que salir. Usted debe apoyarse a la fe, aferrarse a ese Padre amoroso que tal vez ahora le ponga pruebas muy difíciles, pero asimismo le va a brindar soluciones. Somos consejeros de vida. Nuestro trabajo es enseñarles cómo ustedes mismos, a través de la fe, la oración, los rituales caseros, se liberan de una fuerza negativa, de una mala energía. Cómo ustedes mismos, trabajando con el secreto de la fe, se protegen, se liberan, sanan la mente, sanan los pensamientos. Y es que hay tres cosas maravillosas que les voy a resaltar para aquellos que no saben qué es el secreto de la fe. Una, usted lo puede portar en su cuello. No importa que lo vean, que lo toquen. No importa que llegue esa persona egoísta, envidiosa y de una vez le ponga la mano encima. No pasa nada. El secreto canaliza esa energía convirtiéndola en luz. Siempre usted va a escuchar decir, ah, no, ese secreto, amuleto, talismán, guárdelo, que nadie lo vea, que nadie lo toque. No, el secreto de la fe, usted lo luce en su cuello. Dos, este secreto ha sido elaborado en un metal especial, el cual se consagra como amuleto, resguardando, protegiendo de la envidia, la codicia, la ambición del ser humano y ayudando a que usted mismo sea una persona de bien. Y se ha consagrado como talismán atrayente. Por eso es que usted siempre escucha a la gente decir, gané, me ha ido bien, progreso con el secreto, he cambiado, se han abierto las puertas, llegó la lotería, vendí esa casa, ese terreno, porque al ser consagrado como amuleto, resguarda y como talismán atrae. Y la número tres, si usted en su cuerpo portaba un elemento que le ha servido, puede ser un elemento que nosotros le hayamos entregado, que cualquier persona le haya entregado, y usted no lo quiere quitar, el secreto reactiva la energía de ese elemento. Entonces no estamos hablando de cualquier cosa. Yo los invito a estar protegidos, a que resguarden la casa, la familia. ¿Qué tiene que hacer usted? Llamar. Preguntar si es apto o no para recibirlo. Y una vez lo tenga en sus manos, siéntase bendecido y dele gracias a Dios. 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Antes de pasar con los oyentes, yo quiero que escuchen una de las tantas historias que se recogen en nuestra institución de aquellos que cambiaron su vida con el secreto de la fe.
2: En estos momentos me encuentro aquí.

0: caigo en la noche y hasta por la mañana duermo muy bien y me siento bastante mejor.
1: No solamente eso, señora Matilde, habían varios problemas, entre ellos que usted mantenía cansada, aburrida, perdóneme que le diga, pero había hasta perdido las ganas de vivir, o usted me dirá, me corrige si estoy equivocada.
0: No, sí es verdad, porque problemas en la casa, pues el señor siempre con su pelea, groserías y cosas, y usted sabe que lo peor que hay son las groserías y vivir mal así, pero bueno, ahora todo se me ha mejorado mucho.
1: ¿Usted hizo un trabajo con nosotros o yo le dije a usted propiamente, usted es la que tiene que cambiar, tiene que hacer, tiene que trabajar, porque nosotros somos consejeros de vida, y qué hacemos? Le enseñamos a las personas. Confírmeme esa versión, que es importante.
0: Sí, usted me dijo que tenía que hacer un trabajo y bueno, el trabajo me ha salido bastante bien.
1: ¿Y quién lo hizo?
0: Yo misma.
1: Muchas gracias por ese detallito, por confirmarlo. Quiero que le mande un mensaje a todos los oyentes. ¿Qué les diría a las personas que están como usted vivió esa situación, que estaba enferma, fregada, vuelta a nada, enferma, decaída? ¿Qué les puede decir a estas personas?
0: Bueno, yo le digo que vengan a los consejeros de vida, que son muy buenos consejeros, y también escuchan mucho a uno y le dan cosas buenas a uno y le enseñan a cambiar la vida a la persona.
1: Muchas gracias, señora Matilde, por ese mensaje tan importante para aquellos que no saben quién les puede ayudar con sus problemas. Dios me la bendiga por su testimonio.
0: Amén y muchas gracias.
1: Todos estos testimonios, historias, nos la cuentan las personas en nuestra casa espiritual, en las giras, pero son muchos los que nos dicen, pero ¿sabe que hay un detalle que es importante? Que a veces no nos da el tiempo para ponernos a grabar todas estas historias y hacemos, pues, en un momento una pausa y les preguntamos y los entrevistamos, y en el celular guardo todos estos testimonios y los transmitimos aquí, en vivo, para que ustedes tengan un ejemplo claro de quiénes son los que le podemos ayudar, qué hacemos, a qué nos dedicamos. Pues enseñamos, somos entrenadores de vida, somos consejeros espirituales, somos personas que le decimos cómo se libera de un mal, de un daño, de una enfermedad que lo tiene atormentado. No vaya a pensar que es las otras personas que usted ha visitado que le han hecho un trabajo y que usted quedó igual o peor. Mucha gente sí me ha dicho, no, a mí me ayudó el hermanito fulano de tal, y mucha gente me lo ha dicho, no, el cacique, el indio, el yerbatero me ayudó. Pero hay gente que tiene mala experiencia. Aquí yo no hablo mal de nadie. La idea es que sepa que nuestro trabajo es enseñar, y usted va a una consulta es a recibir una enseñanza de cómo arregla esa mala suerte que usted está viviendo. 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Tenemos más oyentes en línea. Paso con esta llamada. ¿A quién tengo en línea?
2: Hola, señora María.
1: Señora María, ¿usted de dónde se comunica?
2: De Arreján.
1: ¿Y cómo le ha parecido el programa de los consejeros de vida de Mariana Aragón, David Monterrey?
2: Muy bien, le voy a decir, muy bien. Estoy muy contenta con los dos. Me han ayudado mucho. Yo tenía muchas cosas. Yo no podía comer, porque todo me caía mal. Yo me sentía con muchos dolores por cuerpo. Yo todas esas cosas, yo me he curado de todas esas cosas. Y yo le recomiendo a las personas que escuchen el programa, que ellos sí ayudan a las personas y dicen la verdad. Y yo estoy contenta, muy contenta con ellos. Y yo llegué hasta ganar en la lotería. También gané.
1: María, disculpe que la interrumpe. Le voy a pedir un favor grande. No me vaya a mencionar el valor de lo que usted ha ganado, porque la gente se va a volver interesada diciendo, yo quiero el secreto de la fe para ganar. Lo importante es la historia que usted nos está comentando, de los cambios que ha tenido y los beneficios que ha recibido con las oraciones y las enseñanzas. Ese punto quiero aclararlo. Sígame comentando, señora María.
2: Sí, cómo no. Yo estaba mal, pero gracias a Dios yo me ha compuesto y toda mi familia también se sienten bien, porque todos estaban mal, no andaban bien, el hogar no andaba bien. Yo ahora mismo todos se sienten bien, mi familia, y le doy gracias a todos por verme con

0: acomodado, verme compuesto y todas esas cosas.
1: Muchas gracias, señora María, de todo corazón por contarnos su historia, por tomar el tiempo de decir voy a contar mi vida, voy a recomendarlos porque estoy feliz, porque estoy contenta, y esto para nosotros es de vital importancia porque escuchamos a las personas que son agradecidas y nos cuentan sus historias. ¿Qué les recomienda a usted a las personas que no tienen suerte, que no han ganado, que les ha ido mal en la vida?
0: Bueno, yo le digo que sigan escuchando el programa y que tengan fe en Dios y en esos señores que son que ellos ayudan bastante en progresos, en bienestar, en dinero, todas esas cosas. Uno tiene que ser fe, tener fe para poder conseguir las cosas. Y gracias, yo le doy gracias porque me ha ayudado bastante a entender también, a leer los libros y todas esas cosas. Y que uno gana la lotería. Uno tiene que tener fe porque uno tiene que tener fe a ganar.
1: No solamente usted, todas las personas que reciben el secreto tienen la fe, y cuando se tiene la fe, se libera lo malo. Significa que también, como ella lo dice, tienen la fe a ganar. Señora María, que el Señor me la acompañe y me la bendiga. 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Pues necesita limpiar su energía, porque no es que yo voy a comprar la lotería, por ejemplo, de mal humor. Estoy aburrido, peleé con alguien, me voy a comprar la lotería. La energía no funciona. ¿Qué persona, no conozco la primera, que haya ganado que esté de mal humor, aburrido, cansado, con malos pensamientos? No, señor. La energía de la suerte funciona siempre cuando esté activa, cuando yo soy optimista, cuando tengo la energía limpia, cuando hay buenos pensamientos. Esto funciona así, es una ley de la atracción que se debe trabajar con el secreto de la fe. Y si usted quiere ganar y trabajar con esa ley, pues tenga el secreto de la fe a mano. Cuando vaya a comprar la lotería, téngalo en su mano y va a ser un ganador fijo como la señora María, que ha ganado no una, varias veces, ahí lo acaba de confirmar.
2: Yo le agradezco a María por habernos contado su historia, señor David. Y lo que usted dice, la idea no es que ganen una, sino muchas veces. Pero primero, a la hora de recibir el secreto, es sanar la mente, los pensamientos, alejar la ira, el resentimiento y todo aquello que los tiene estancados, atados a una vida miserable, sin suerte, sin progreso y sin estabilidad. Estamos en una fecha grandiosa porque estamos a mitad de año y la idea, como se los dije hace un ratico, es que aprovechen estos 6 meses que nos quedan de este 2026 para renovar, cargar la energía. 6565-3711. 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Más oyente, señor David.
1: ¿Con quién hablo?
3: Esilda Chavarría.
1: Esilda, ¿qué fecha nació?
3: 14 de septiembre del 54.
1: Nació un día martes. Este martes hágale una limpieza a su casa. Porque en su casa rondan malas energías, rondan lo que nosotros llamamos peleas, fracasos, estancamientos con sus hijos. O sea, puede que su familia toda no viva allí, que se haya distanciado ya, que cada uno haya agarrado por su lado, se haya independizado, pero lo que haya en su casa, lo que tenga su casa, le afecta a sus hijos. Entonces, en su fecha de nacimiento, estoy notando una preocupación constante por la familia, principalmente por dos familiares. ¿Quiénes son ellos? ¿Sus hijos?
3: Mis dos hijos, exactamente.
1: Bueno, entonces, ¿la preocupación cuál viene siendo?
3: La economía, señor.
1: Sí, señora, me quitó la palabra. Estoy viendo que si la casa tiene malas energías, por ende, a sus hijos no les va bien, de que no les rinde el dinero, de que no progresan, de que están bloqueados, que andan de pelea. Entonces, viene a ser una mala energía en la casa, viene a ser lo mismo que le hayan tirado una brujería, que le hayan hecho un entierro en su casa, o tiene muchos nombres. Eso es una mala energía, hay que limpiar la casa. Barra la casa. Esilda me dijo su nombre, ¿no?
3: Sí, sí.
1: Bueno, Esilda, barra la casa. Y vamos a ver dónde está esa mala energía y cómo se debe limpiar. Solamente barrer la casa y vamos a hacer unas pruebas
4: con unas velas de vaso, llévese tres velas que sean de vaso, no tiene nada que ver el tamaño. Para poder solucionar esto necesito dos detallitos suyos. Lo primero, falta de voluntad. ¿Por qué le estoy hablando de falta de voluntad? Porque usted es de las personas que se ha vuelto de la siguiente forma, que hoy tiene voluntad y ganas y ya mañana está arrepentida.
3: Así mismo es.
4: Ay, ya no quiero, es que estoy ocupada hoy, es que estoy desanimada. No, señora. Si usted quiere ayudar a sus hijos de verdad, póngale ganas, póngale voluntad. Como decía mi abuelo, póngale garraquera. Porque si usted no le pone fuerza, está jodida y de paso se está llevando a sus hijos. Entonces, Cecilda, le hablo con la mano en el corazón, sin que usted se sienta mal, pero alguien tiene que decirle la verdad, y si yo no soy, entonces ¿quién más lo va a hacer? Porque
3: yo
4: usted,
3: le agradezco.
4: Porque usted está bien, llena de personas a su alrededor, perdóneme que se lo diga, de personas hipócritas, que solamente le resaltan las cosas buenas, pero nunca le dicen a usted las fallas, Cecilda. Como otra falla que usted tiene, que es una persona que se ha vuelto insegura, temerosa, negativa y hasta malgeniada. O corríjame si estoy diciendo cosas que no son.
3: No, todo eso es cierto.
4: Bueno, señora Isilda, nos vemos día clave, martes. ¿Sí sabe por qué le estoy diciendo el martes? ¿Por qué?
3: Porque nací ese día.
4: Entre las cosas que usted tiene que corregir se llama voluntad. Hay alguien que yo siempre admiré, quise y adoré con el alma, que fue a mi abuelo. Y resulta que mi abuelo, después de tener tantas tierras, tantas cosas en vida, pues ya pasan los años y las personas van haciendo malos negocios y bueno, ahí fue como de para atrás. El punto y el ejemplo que yo le quiero poner a usted es que mi abuelo llegaba a un punto que le pasaba lo mismo que usted, que decía, no, me está yendo mal. Pero ¿sabe qué hacía? Abría los brazos, miraba hacia arriba y decía, Dios proveerá. Mañana vamos a tener mi hijo con qué mercar y se acordará de mí. No sé cómo ni de a dónde parecía y le llegaba dinero, le llegaban cosas buenas. Entonces yo quiero ponerle este ejemplo para que usted deje de pensar en eso, porque cada vez que usted dice, estoy jodida, estoy sin plata, yo no tengo, usted está haciendo es atrayendo cosas malas. No podemos designar, no podemos decirle al universo ni a la vida a nuestro alrededor, es que no tengo, es que no puedo. No, estoy lleno de riqueza. Es cierto que no tengo plata para comprar muchas cosas, pero tengo fe, tengo imaginación, tengo creatividad, tengo confianza en mí mismo, tengo grandes cosas. Y después de tener salud y vida, pues yo puedo alcanzar todo lo que desee en la vida. Y si usted piensa así, tiene las puertas abiertas en esta vida. Así de simple. ¿Quedó ese tema claro?
3: Cómo no, clarísimo.
4: El Señor me la bendiga. El martes nos vamos a ver. Estoy más que seguro que va a pasar algo muy bueno. 4817, juéguelo. Dios me la bendiga. Antes de que se vaya, sí, regálele un mensajito a los oyentes después de lo que hemos hablado. ¿Qué piensa?
3: Bueno, yo le digo a los oyentes, como yo que ahorita tengo los ánimos por el piso, que lo escuchen a usted, porque de verdad que sus palabras nos traen aliento, y voy a tratar de tener bastante fe en Dios y a cumplir con lo que usted me está diciendo para que mi futuro cambie, porque la verdad es que me siento muy triste y muy preocupada por esto, pero yo sé que ustedes me van a ayudar con la ayuda de Dios.
4: Nosotros guiamos a las personas, y quites esa palabra de su boca que ahora en adelante no existe. Voy a tratar. No, lo
3: trato.
4: Voy. No, menos, ay Dios mío, quite tratar. Intentar, voy a luchar, vamos a ver si se puede. Quite todas esas frases y esas palabras que vienen a ser estorbo en su vida. El Señor la bendiga.
3: Mil gracias, igual a usted.
4: Imagínese, señora Mariana, voy a tratar de hacer un programa con ánimo, voy a intentar a ver si les damos energía y fe a las personas, vamos a ver qué pasa hoy.
2: No, pues vamos a ver, eso se queda en veremos. La palabra debe ser, lo voy a hacer, con fe, con seguridad, con la confianza, lo voy a lograr. 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
4: Y mandar bien lejos lo que nos afecta, y si nos está escuchando, No vaya a decir como muchas personas lo dicen, ¡ay, qué casualidad! Las cosas no le pasan por casualidad, es porque viene algo grande, viene a ser una causalidad.
2: 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Ahora sí, continuamos con los oyentes. ¿Con quién hablo?
5: Carlos,
2: bájele volumen a su radio porque tengo interferencia acá y cuénteme de dónde nos está llamando.
5: David Chiriquí.
2: Ok, bájele volumen a su radio, por favor, Carlos, para poder sacar su llamada al aire.
5: Ok, dígame.
2: ¿Qué fecha nació?
5: 28 de septiembre del 91.
2: 28 de septiembre del año 91.
5: Correcto.
2: Nació un día sábado, ¿lo sabía?
5: Sí.
2: El sábado es el día que a usted le corresponde para que comience a dejar el pasado atrás. Muchas veces nos llenamos de frustración, de ira, de amargura, desespero, inclusive de soberbia frente a las cosas que nos pasan en la vida, Carlos. Pero yo me hago una pregunta y se la hago de una vez a usted. ¿Qué nos ganamos en guardar esa ira, esa soberbia, ese rencor? Dígame, ¿qué trae eso para nuestras vidas?
5: Nada, amargura nomás.
2: Ok, entonces ¿entiende ahora por qué le hago esta pregunta?
5: Sí.
2: Usted se está llenando su cabecita de amargura, de ira. Aunque usted muchas veces no lo demuestra, usted fue una persona víctima de un error ante la justicia, un error ante la sociedad, y es algo que tristemente usted no tenía que vivir, pero ya lo vivió, Carlos. Usted tiene que enterrar ese pasado y seguir hacia adelante. Cuénteme, ¿cuánto tiempo estuvo preso?
5: Bueno, 2 veces.
2: ¿Y cuánto tiempo fue?
5: Fue como casi 2 años y la otra fue 1 año por ahí.
2: Resulta que cuando nos dejamos llevar por esos sentimientos impuros, eso nos lleva a atrasarnos más en la suerte. Usted sabe que usted es inocente, pero también debe ser consciente que hay un dicho que dice, dime con quién andas y te diré quién eres, ¿verdad?
5: Correcto.
2: ¿Sí sabe por qué se lo estoy diciendo?
5: Bueno.
2: ¿Qué quiere decir?
5: Bueno, que pasan en la vida, pues, pequeños errores que uno comete.
2: Bueno, pequeños errores que llevan a cambiar el rumbo total de nuestra vida, porque usted no escuchaba consejos, usted simplemente se dejaba llevar por las amistades y por eso usted fue a pagar algo que usted no había hecho, Carlos, ¿o me equivoco?
5: Ah, correcto.
2: Bueno, entonces mire, usted tiene la energía totalmente contaminada, uno por los pensamientos negativos, dos porque usted sabe que estuvo en una cárcel y allí que se recoge sufrimiento, amargura, tristeza, desesperación y muy malas energías. Usted tiene que descargar todo esto porque usted está muy joven, usted tiene un futuro brillante y una cantidad de cosas por hacer, pero tiene que descargar lo malo, quitar la soberbia de su mente, de su corazón y programar a ser feliz. ¿Sabe cuántas personas sufrieron por su encierro, Carlos?
5: Sí, muchas.
2: Ok, muchas. Sí, señor, esa es la respuesta. Muchas. Su familia, las personas que lo aman, al verlo allí privado de su libertad, arriesgando su propia vida porque usted estaba rodeado de muchas personas peligrosas, por así decirlo. Quiero que llegue a recibir el secreto de la fe, pero yo no quiero que llegue el Carlos que nos acaba de llamar. Quiero que lleve la mentalidad, un Carlos diferente, programado a cambiar, se va a alejar de las malas amistades, se va a mentalizar que usted puede cambiar, que usted puede salir adelante y que va a lograr lo que usted tanto desea, tener una estabilidad económica, fortalecerse en la parte espiritual y tener un progreso siendo independiente. ¿Estamos de acuerdo?
5: Correcto. Y otra pregunta, yo quisiera saber sobre qué me depara en el amor y en lo que es la economía y eso.
2: ¿Quiere que le diga la verdad?
5: La verdad.
2: Bueno, si usted no se limpia, va a seguir como va, mijo, para atrás, fracasado en todo. Si usted no descarga lo malo, por eso es tan importante escuchar, no oír. Se lo acabé de decir, debe limpiarse para que usted progrese. Si usted sigue como va, usted no va a lograr nada. Las personas se acercan y se alejan. Dígame, si usted fuera una mujer inteligente, ¿usted estaría al lado de un hombre fracasado?
5: Nah.
2: Bueno, ahí está la respuesta, más que concreta. Y usted, siendo una persona inteligente, no va a estar dándole trabajo a una persona que irradia mala energía, ¿cierto?
5: Correcto, claro que no.
2: Bueno, esto es lo que pasa con usted. Limpie su energía y la suerte le va a cambiar, no solamente en el amor, en el dinero, la estabilidad, sino que también me va a cambiar ese geniecito que usted se gasta. ¿Estamos de acuerdo, Carlos?
5: Correcto.
2: Bueno, mijo, gracias por habernos llamado. Cuénteme si salió de dudas.
5: Sí, sí salió de la duda.
2: ¿Y usted qué le puede decir a esta hora a esos jóvenes que nos escuchan en todo Panamá, Costa Rica, sus alrededores, donde muchos piensan que tienen la razón y se dejan llevar por las malas amistades? Después de su experiencia, ¿cuál sería su mensaje, Carlos?
5: Bueno, de todas las personas, antes de hacer las cosas, siempre piensen 2, 3, 4, 5 veces antes de hacer cualquier tontería.
2: ¿Por qué?
5: Bueno, porque no le pase lo que me haya pasado a mí.
2: Porque terminan perdiendo. Sí. Y hay cosas que no se pueden devolver. Carlos, Dios lo bendiga. ¿Ya? Lo esperamos. Ay, en David. Llame mañana y se inscribe, ¿ok?
5: Ok, ¿y si me regala el número de la suerte?
2: Claro que sí, hay un número para usted, igual juéguelo, Dios es muy grande, pero usted está bloqueado, el 9301, 9301, el número que le corresponde. Carlos, Dios me lo bendiga, el Señor me lo acompañe.
5: Ok, gracias, Luciana.
2: La fe mueve montañas, querer es poder, y esta es la prueba inequívoca de que cuando una persona quiere cambiar, pone la voluntad. Pero también hay algo muy importante, y es que usted, si es de aquellos que se deja llevar por el amigo, el vecino, por el mal consejo, por el chisme, por el comentario, mire cómo se termina. Carlos, un joven que ha perdido mucho tiempo de su vida, un tiempo valioso, un tiempo que es un tesoro, privado de su libertad por las malas amistades. Y es que justamente estábamos hablando esto hoy. Las malas amistades lo llevan a la drogadicción, al mal camino, y lo privan de su libertad. Y usted termina pagando lo que no se ha comido. 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Los invito a ganar, como muchas personas lo han hecho, que han ganado la lotería, el chance, en el casino, todo lo que son juegos de azar, con el secreto de la fe. Y si usted quiere ganar, reciba este secreto, pero sin ambición, sin desespero, y en el momento en que comience a ganar, como miles de personas lo están haciendo, quédese callado, no se vaya a poner a contarle a la vecina, al amigo, al familiar, porque ¿qué hacen? Se llenan de envidia, y esa envidia se presta para que le estén a toda hora dañando su energía, su estabilidad, y deseando cosas malas. Hoy es el día que le digo, usted puede cambiar, y es que todas estas cosas que atesoran pobreza y ruina, señor David.
4: Por eso es importante buscar la ayuda. No se quede ahí esperando de que la suerte mala siga avanzando en su vida. No a todo el mundo se le entrega. Escogemos detalladamente, persona por persona, quién la merece, quién la puede poseer. Y les recuerdo que deben de llamar
2: y preguntar si son aptos o no para recibir el secreto de la fe y que deben llevar a la consulta. 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
4: Vámonos con más oyentes. ¿Con quién hablo?
6: Habla la señora Gregoria, pero estoy llamando por mi hijo.
4: ¿Qué fecha nació su hijo, señora Gregoria?
6: 6 de marzo del 72.
4: 6 de marzo del 72. Bueno, señora Gregoria, deme la fecha en que nació usted primero y ya voy con su hijo.
6: 26 de agosto del 47.
4: 26 de agosto del 47. El problema radica en usted, no tanto en su hijo. Le va a parecer como absurdo, como raro lo que le voy a decir, pero es verdad. Miren, la fecha de nacimiento distingo claramente que su hijo nació un día lunes. A ver usted cómo está de memoria. ¿Sí se acuerda que usted lo tuvo un día lunes o no?
6: Lunes, sí, yo sé que es lunes.
4: Bueno, me acordé de un familiar que decía, toca irle a comprarle los zapatos al niño. Sí, ah, bueno, y entramos al almacén de zapatos. Y entonces me hace un favor, necesito unos zapatos talla, viene a ser 44, entonces me acordé del niño. Y ese es el niño suyo. Y le duele que él esté mal, porque él está bloqueado completamente. Me refiero es que tuvo una época muy buena y se vino al piso y de ahí no volvió a levantar.
6: Así mismo.
4: Le voy a hablar de su vida. Resulta que usted cuando era joven era una mujer muy bella, muy interesante, muy berraca, muy capacitada. Usted sobresalía en aquel entonces de todas las mujeres. O dígame, David, usted está diciendo cosas que no son.
6: Así es.
4: Bueno, usted despertó la envidia de muchas mujeres. Y en ese entonces, no pasado los 26 años, usted fue víctima de un mal muy, muy grande. De ahí para acá comenzó usted a sufrir y a pasar necesidades en la vida. Tuvo una época donde hubo mucha abundancia de amor, de unión familiar, de alegrías, de cosas maravillosas. Pero de ahí para acá comenzó todo de para atrás. Sus hijos nacieron con estrella, me refiero a que llegaron a tener su misma suerte, la misma abundancia, la misma prosperidad, y ocurrió el mismo fenómeno en ellos.
6: ¿Cómo va a ser?
4: Estoy seguro que nadie le había dicho las cosas tan claramente como yo se las estoy diciendo.
6: Nadie.
4: Bueno, ¿por qué nos devolvimos a la época cuando tenía usted 26 añitos? Porque de ahí radica el problema de una maldición muy grande. Y esa maldición con el paso de los años fue tomando fuerza. Y hoy en día es una cruda realidad que usted no puede estar tranquila, porque cuando no le traquea el hombro, le traquea una rodilla.
6: Así
4: no vaya a pensar que está crocante, como dijo un amigo. Es una broma.
6: Sí.
4: Aquí le ponemos el ánimo a todo y vemos las cosas de una forma totalmente diferente. Entonces comenzaron los dolores en los hombros, en las piernas, en la cintura, en la espalda, y todos los días usted vive un suplicio y se pregunta qué es lo que me está pasando, y la respuesta, pues los añitos no vienen solos, vienen acompañados con achaques.
6: Así
4: y no es así, porque conozco personas, tendí una señora de 92 años y más despierta que todos los que estamos aquí en esta radio, más activa, más viva no puede ser. Los años nos vuelven a nosotros más sabios, y en usted ocurrió todo lo contrario, la apagó, la volvió una persona triste, deprimente, la enfermó, le dañó la suerte y le acabó con el futuro de sus hijos. Entonces yo me tomo todo el tiempo de este mundo explicándole de dónde provienen los problemas, porque si yo le digo de buenas a primeras, usted tiene una maldición, la respuesta que me va a decir, pero venga David, yo no le hago mal a nadie, ¿usted cómo me está diciendo esto? Pero si me tomo el tiempo y le explico con calma, ¿la respuesta suya cuál sería?
6: Bueno, no sé, o sea, yo donde trabajo había muchas muchachas, muchas señoras, no sería así, si fue allá o no sé. No sé, yo nunca he creído en cuestiones de brujería ni nada de eso.
4: Y sí. Ahora que usted ata una cosa, lo de su salud, amarra lo de su hijo, amarra lo de su vida, amarra su energía ve todos estos detallitos y ata cabos, llegamos a una conclusión sabia. Y si yo le digo que es lo que veo, es porque es así y no puede haber otra explicación.
6: Así es.
4: Porque es que, dígame algo claro que haya en su vida una felicidad. Dígame, bueno, yo tengo esta felicidad, menciónemela, Gregoria.
6: Ninguna, ninguna.
4: Bueno, ahí está. Por eso le estoy mostrando con pruebas y con hechos fehacientes lo que usted está viviendo. Es una maldición de hace más de 40 años atrás.
6: Mire usted.
4: Entonces, para que usted lo tenga presente y con esto no se juega. Y de allí vienen los nietos. De los nietos, de ahí para adelante. Es el momento de que usted le preste atención, sí. Lléveme la foto de los familiares, de sus hijos. Lleve una prenda de vestir suya y lleve un crucifijo. Le voy a explicar cómo se prepara para enfrentar esto. Si usted tiene toda la fe del caso, en 33 días elimina todo lo malo de su vida. Si la tiene, porque a usted le falta confianza, seguridad y le falta fe. Usted cree en Dios, porque mucha gente, uno le dice, ¿usted tiene fe? Y la mayoría de personas contestan, claro, yo creo en Dios. Una cosa es creer en Dios y otra cosa es muy claro decir tengo fe. Porque la persona que tiene fe no le tiembla la voz, no se siente vacía, no se siente solo. Se siente a todo momento que está acompañada por Dios. Y el que está con Dios y Dios está con él, ¿quién está en su contra, como se dice? Entonces, Gregoria, el día que usted nació es un día martes. Nos vemos el día martes. Si puede estar el día sábado en nuestra casa espiritual, mucho mejor. Es un tema muy delicado que tenemos que hablarlo personalmente.
6: ¿Cómo no?
4: Porque aquí influye en todo. ¿De acuerdo?
6: Foto de la familia, una prenda de vestir.
4: Y un crucifijo.
6: Un crucifijo.
4: Sí. Muchas gracias, señora Gregoria, por participar. La felicito porque usted es una persona muy inteligente. Y en el fondo le quiero dar una gran esperanza y por eso me atreví a decirle pelo por pelo y señal por señal lo que usted está viviendo. Porque yo veo en el fondo de su corazón una gran luz, una gran fuerza, una gran esperanza, que es lo que no ha dejado que ocurran más desgracias tan graves en su vida.
6: Cómo no, muchas gracias y que Dios lo bendiga. Para allá voy el sábado.
4: Nos vemos el sábado, Gregoria. Dios la bendiga y la acompañe.
6: Igual usted.
4: Estábamos hablando y vamos a sacar unos minuticos. ¿Por qué no lo hacemos, señora Mariana, y hacemos una pausa con las llamadas? Unos minuticos porque este tema es de vital importancia. La gente que recurre al cigarrillo, que recurre a la marihuana, que recurre a la cocaína, a ciertos psicotrópicos o pastillas que para subir el ánimo, o he visto muchachos que se toman 3-4 energizantes. ¿Por qué ocurre esto? Porque hay un vacío, porque hay una soledad, porque hay un dolor ni el berraco, hay una tristeza que usted no la puede identificar. Muchos le llaman depresión. Entonces dicen, yo me fumo un cigarrillo y me tomo un café, o yo me fumo un, ¿qué le llaman? Porro, le llaman a la marihuana, otros le llaman hierba, eso tiene muchos nombres. Y la excusa más común es que yo lo hago porque me siento deprimido y esto, eso me quita esa depresión, me aleja, esto me descontamina los pensamientos negativos. Y después de ahí, ¿qué viene, Mariana?
2: Hay que probar cosas más fuertes, ya se comienzan a involucrar más y más. Pero hay algo más gracioso, señor David, para que usted lo escuche. Me lo han dicho los jóvenes en la consulta. La marihuana no es mala. Eso lo piensan las personas que son de otro planeta, de otro mundo, de otra época. O sea, somos un poco retrasados por pensar que es algo malo.
4: A los jóvenes sí.
2: Para los jóvenes, la marihuana simplemente es algo que los relaja y los ayuda a vivir felices. El momento los ayuda a nivelarse, porque muchos me lo han dicho. Gracias a la marihuana, gracias a la marihuana. Pero resulta que cuando menos piensa, se van involucrando en algo más y más y más fuerte. Y es donde terminan en la calle, o como lo decíamos ahora, o qué decimos cuando la marihuana ha sido rezada.
4: A ese punto quiero llegar. Cuando ha sido una marihuana preparada para que aumente las ventas, o sea, que usted recomiende a 2-3 amigos, impulse a los demás a que consuman, cuando los vicios han sido rezados o cuando usted lo está trabajando, la ansiedad se dobla, la tristeza se dobla, el vacío, el dolor por consumir. Ojo con eso, que es muy importante, por eso les pasamos este dato, para que ustedes tengan una clara idea, porque muchos se preguntan, ¿por qué ese desespero por consumir?
2: Algo importante para todos los oyentes, si usted tiene un familiar, hijo, conocido, que está en la drogadicción, no precisamente lo lleve a él, porque casi siempre las personas rechazan una ayuda directa. Lleve una fotografía, lleve una prenda de vestir, lleve esa foto reciente o vieja, porque con esa podemos trabajar.
4: Pero no es solamente la marihuana. También me voy a desviar un poquito a la parte del licor, señora Mariana.
2: Licor, cigarrillo, señor David. Hay personas que dicen, no, yo no soy alcohólico. Yo nomás tomo los fines de semana 10 cervecitas. Otros que me dicen, no, es que no es sino de vez en cuando. A veces los martes, a veces los miércoles. Es que el alcohólico no es el que bebe todos los días. Es el que simplemente se toma una cerveza y no puede parar. O dice, este fin de semana no bebo, pero la voluntad no le alcanza, no le da. El alcoholismo tiene mucho que ver con la fuerza negativa donde se han perdido hogares. ¿Cuántas personas no terminan siendo infieles por estar borrachos? Hombres y mujeres, perdónenme, pero es algo que hemos visto hoy en día. Porque muchas mujeres, tratando de igualar lo que hacen los hombres, se han olvidado de cuál ha sido su labor. Una labor la cual los hombres no pueden hacer.
4: Definitivamente hay un país, que no quiero mencionar cuál, que dicen esos son embellecedores, ¿no?
2: Sí, lamentablemente no hay un país, no, yo creo que en todo el mundo, porque he conocido caballeros muy respetuosos, la palabra lo dice, caballeros, pero después de 3, 4, 5 tragos, ya a los caballeros se les queda a un lado. Igual mujeres, es una cruel realidad. El tema es que si usted necesita una ayuda, la va a encontrar en una consulta. Usted se va a dar cuenta si su hijo, su familiar o usted mismo consume, porque ese vicio ha sido rezado, es algo de falta de voluntad o simplemente usted necesita una terapia para alejarse.
4: Con un guía espiritual, lo que usted hace es que sabe cómo usted se puede salir de ese problema, así de sencillo. Y le enseñamos que si tiene un mal, usted solito lo va a curar, porque le enseñamos cómo lo va a hacer. Le guiamos a que usted salga de ese problema.
2: 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Más oyentes, ¿con quién hablo? Darío, ¿qué fecha nació?
7: 20 de diciembre de 1947.
2: Darío, ¿y de dónde nos está llamando?
7: De Veracruz, de Barrio Veracruz.
2: Ok, anote el número que le corresponde para que usted lo juegue y para que llegue la suerte para su vida.
7: Sí, señora.
2: 1659. El 1659. Escúchame lo que le voy a decir. Yo lo voy a invitar a una consulta, que usted saque el tiempo para que revise su energía, porque las cosas últimamente no andan bien, porque todo se está cerrando. Los caminos se han venido bloqueando, pero lo suyo sí es envidia, lo suyo es maldad. Usted es una persona que le cuesta creer, que le cuesta aceptar que existe la envidia, porque usted es de los que piensa que como no le hace mal a nadie, nadie le va a hacer mal a usted. Entonces lo invito a una consulta, llévese, que es muy importante para que usted trabaje, un dólar de yerbabuena y una botellita con agua.
7: Agua bendita.
2: No, agua normal, agua de la que venden, Darío. Dios lo bendiga, el Señor lo acompañe.
4: ¿Con quién tengo el gusto?
8: La señora María. Quiero contarle, David, que he ganado...
4: María, muchas gracias por comunicarse a nuestro programa, por contarnos su experiencia. Cuénteme, ¿cuánto hace que usted retiró el secreto de la fe que fue por él?
8: Bueno, ya va a tener año.
4: Un año. Y cuénteme, ¿cómo se le atendió? ¿Cómo le pareció la consulta?
8: Bueno, me atendieron muy bien... me siento muy feliz.
4: ¿Y qué problemas todo... usted estaba atravesando, María?
8: Bueno, tenía muchos problemas con mis hijos, no ganaba, y gracias a Dios, todos me han arreglado los problemas. Tenía mis años que yo no ganaba.
4: Me imagino que usted está que no se cambia por nadie con este secreto y cómo le ha ido.
8: Soy muy feliz, gracias a Dios.
4: Dios primeramente, siga poniéndole fe, porque así mismo está reflejando usted esa energía a través del tono de su voz, los beneficios que ha recibido. ¿Qué recomendación usted le da a todos los oyentes, señora María?
8: Bueno, que vayan para que sí tengan un beneficio, para que puedan seguir adelante.
1: Cuénteme, ¿de dónde nos llamó?
8: Soy de los Velados de Macaracas.
1: Dios me la bendiga.
8: Sí. Amén, amén.
2: Todas las personas que están en el interior, que se dieron cuenta que lo único que hacen es trabajar, pasan los días, los meses, los años y no ven progreso, recuerden que vamos a estar llevándoles el secreto de la fe, que ustedes van a llamar, van a preguntar cuál fue el día que nacieron, qué les corresponde llevar a una consulta y si son aptos o no para recibirlo. La diferencia del secreto de la fe a cualquier otro elemento es que es una reliquia que cualquier persona puede tocar. Normalmente escucho decir, yo tenía un amuleto, un sortilegio, un talismán maravilloso, pero resulta que una niña, una amiga, una vecina, fulanito, lo tocó, lo vio, a mí se me cayó por accidente y se dañó, no volvió a funcionar. Y es verdad, eso pasa. La diferencia es que el secreto de la fe es el único elemento autorizado en Panamá para que usted lo reciba, que cualquier persona lo puede tocar, lo puede ver. No pasa nada, no se daña. Todo lo contrario, si una persona envidiosa, egoísta, negativa lo llega a tocar, este canaliza esa energía, convirtiéndola en luz, en vitalidad. Si usted tenía en su cuerpo ya una medalla, amuleto, sortilegio que había portado y en su momento le había servido, no lo tiene que tirar. El secreto reactiva esa energía, convirtiéndose así en dos fuerzas positivas atrayentes. Porque tengan presente esto. Para los que no nos han escuchado, el secreto de la fe primero fue ritualizado como amuleto que resguarda, protege y canaliza, y a su vez fue ritualizado como talismán atrayente. Por eso es que la gente dice, yo recibí el secreto y sentí cómo liberó mi mente, cómo liberó mi cuerpo y me comenzó a ir bien. Es verdad. Ahora, no es que usted reciba el secreto y diga, ay, ya no tengo que volver a trabajar, ya no hago nada porque ya... todo se solucionó, todo se... No, señor. Usted va a trabajar normal, va a hacer las oraciones, los rituales y usted va a comenzar a ver la prosperidad. Ya usted no se va a ir a ese trabajo de mala gana, con pereza, con esa sensación de que, ay, otra vez lo mismo. No, porque usted renueva su energía y es que la vida no solamente es traer dinero. Qué bonito cuando uno se levanta con esa vitalidad, dándole gracias a Dios, que sonríe, que está feliz y usted ni siquiera sabe por qué, pero siente esa buena energía y la transmite. Usted hace las peticiones con el secreto y por eso es que usted ve el resultado. Entonces, para que tengan estos datos presentes, y si ustedes se encuentran en el interior, yo les recuerdo nuestras giras, porque no hay una limitación para ustedes decir, ah, es que como yo quería porque vi a mi vecino ganar, a mi familiar, pero como son tan lejos, no. 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No dejen que sigan pasando los días, los meses, los años y ustedes lo único que hagan es quejarse. No tengo, no puedo, no me alcanza. ¿Yo de dónde? ¿Cómo lo hago? Es que me duele, es que me siento mal. No más. Hay una salida. Hay una solución para ese problema que usted está viviendo y yo estoy segura que a esta hora muchas personas dicen, pero es que yo ya busqué ayuda en otros lugares, yo no encontré solución. Sí, es verdad, porque lamentablemente hay personas que confunden una mala energía, un bloqueo con una brujería y muchos inclusive en este momento tienen la plena seguridad que los trabajaron, que hay maldad, que hay brujería, cuando la realidad es que no es así. Por eso es que cuando los invitamos a una consulta, les decimos vayan preparados a escuchar la verdad, porque si vemos que lo suyo es por la mano de Dios, se lo vamos a decir. Si son ustedes los culpables de esa mala energía, de ese estancamiento, por estar metidos pendientes de la vida de los demás, ayudando a todo mundo, se los vamos a decir. 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Nos despedimos dándole gracias a Dios Todopoderoso, a ustedes, por permitirnos llegar a sus hogares y sitios de trabajo. Que Dios nos bendiga a todos. Hasta pronto.
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4: 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Y al acercarse al final de mes, llegan las celebraciones de San Pedro y de San Pablo, patrono de muchos pueblos que año tras año fortalecen la unión de las comunidades y la fe de su gente. Aquel muchacho creció, pero nunca olvidó que estas fiestas son mucho más que una fecha en el calendario. Son el recuerdo de nuestros abuelos, el orgullo de nuestra cultura y la identidad que nos distingue como panameños. Por eso, mientras seguimos jalando la carreta de la vida, no olvidemos mirar hacia atrás para valorar nuestras tradiciones y llevarlas con orgullo hacia el futuro. Porque un pueblo que conserva su costumbre, conserva su historia. 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

0: Amigos, hoy he montado en la carreta de Cubo, quiero compartirles una historia. La historia de un muchacho de pueblo que sabía que junio había llegado cuando comenzaba a escucharse los tambores, el pito o la caja, cuando la iglesia se llenaba de devoción y cuando las calles empezaban a prepararse para celebrar las tradiciones más queridas de nuestra tierra. Junio siempre ha sido un mes especial en la península de Azuero. Es el tiempo del majestuoso Corpus Christi, una celebración que mezcla fe, cultura, religión e historia, manteniendo vivas costumbres que han pasado de generación en generación. También es el mes de San Juan, la fiesta de Chitré, una festividad llena de alegría, música y encuentros familiares que reúnen a grandes y chicos alrededor de nuestras raíces. Y al acercarse al final de mes, llegan las celebraciones de San Pedro y de San Pablo, patronos de muchos pueblos que año tras año fortalecen la unión de las comunidades y la fe de su gente. Aquel muchacho creció, pero nunca olvidó que estas fiestas son mucho más que una fecha en el calendario. Son el recuerdo de nuestros abuelos, el orgullo de nuestra cultura y la identidad que nos distingue como panameños. Por eso, mientras seguimos jalando la carreta de la vida, no olvidemos mirar hacia atrás para valorar nuestras tradiciones y llevarlas con orgullo hacia el futuro. Porque un pueblo que conserva su costumbre, conserva su historia. 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
1: Bueno, estamos el día de hoy recibiendo los testimonios de agradecimiento de la gente aquí en el Darién. 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
2: Fidelina Ureña es mi nombre, vengo de Santa Fe, Darién, ¿verdad? Sinceramente muy sorprendida con lo que he visto, ¿verdad? 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
1: Acabamos de hacer una curación, una sanación en su cuerpo, vemos que sale algo, usted me dice que está sorprendida. ¿Usted nunca le habían hablado así o le habían mostrado las cosas claritas, todo, la consulta que usted recibió ahorita? ¿Cómo se sintió y qué le dice a la gente que de pronto ha ido a sitios y han perdido la fe?
2: Verdad, estoy sorprendida, yo me he sentido muy bien, sinceramente les exhorto que los invito, ¿verdad? Es una experimentación que agradable, sinceramente, yo me siento bien.
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1: Bueno, muchas gracias por sus palabras, continuamos con el programa. Qué bonito es empezar un día y qué bonito es empezar un programa escuchando a la gente agradecida, contenta de haber visitado a Juan Taramacura, de haber ido con la fe y haber sentido una energía positiva, haberse sentido bien durante la consulta, como este testimonio que nos da esta señora que estuvimos ahí atendiendo en Metetí, ahí en el Darién, y que próximamente voy a estar visitándolos de 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

0: La salud es importante para vivir plenamente. Cuando no tenemos salud, se desestabiliza nuestro organismo. 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
1: Desde el cielo una hermosa mañana.
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0: Vamos a tomar el vasito de agua y vamos a hacer la oración de los enfermos. Si hay personas con enfermedades terminales, si usted tiene una preocupación porque hay un problema, algún hijo suyo que tiene problemas de drogadicción, de alcoholismo, pida con fe. Aquella persona que tiene esas enfermedades que lleva tiempo y la ciencia médica no ha podido curar, vamos a hacerlo con fe. La oración tiene poder. Van a repetir: San Juditas Tadeo, patrón de los casos difíciles, camina por mi casa, llévate mis preocupaciones y cualquier enfermedad. Por favor, vigila, sana y bendice a mi familia. Amigos, aleja a mis enemigos, en el nombre de Jesús. Amén. Amén. 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Mañana será otro día. Mañana vuelve a la misma hora. 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
8: Padre, Hijo y Espíritu Santo. Bendiciones para todos ustedes, amigos oyentes, hermanas. Saludo muy especial a toda mi gente de David Chiriquí. Vamos a ver cómo puedo llegar hasta David Chiriquí, porque son muchas las llamadas que me están haciendo, porque le queda que es difícil llegar a Penunomé, que es el sitio más cercano para ellos. Me llama mucho de Puerto Armuello, de Paso Canoas, de Río Sereno, de Bugaba. 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Ustedes que son los enfermitos o los que tienen el problema, no se amarren. No continúen de esa manera como están viviendo, como perros y gatos, porque ustedes confían en su señora, porque ustedes confían en su señor, porque usted tiene problemas con sus hijos, porque usted le entregó un pedazo de tierra a uno, ya el otro está envidioso. Entonces esto es un malestar en la casa que no trae sino ruina y fracaso. Vamos a darle solución a todos estos hogares que están revueltos por bienes materiales. Padres peleando con sus hijos, da mucha tristeza. Yo soy un viejo también y trato de estar lo mejor posible con mis hijos también. Porque eso se llama familia. El decir tengo una familia para vivir como perros y gatos, pues eso usted vive es en un campo de batalla, que eso no se llama familia. Eso se llama es el llamar pobreza, escasez de todo. Pero todo eso tiene un porqué y tiene una raíz. Visíteme, vamos a ver qué es lo que está pasando. Vamos a ver qué es lo que le está sucediendo en su hogar, en su negocio, que antes era tan agradable. Usted quería llegar a su negocio porque era agradable con las personas que le ayudan en su trabajo, en un almacén, restaurante, ferretería, donde sea. Y usted no veía la hora de que amaneciera para estar con todos sus empleados, porque había armonía, porque había paz. Y de un momento a otro, pues usted está viendo que eso está todo patas arriba. Ya los mismos empleados, pues ya prácticamente le perdieron el respeto a usted, que es el patrón dueño, llamémoslo. Y entonces está el conflicto ahí. ¿Quién se perjudica? Usted, que es el que maneja el barco y es el dueño de la empresa. Porque de ahí para atrás, pues los otros son empleados y con usted despedidos, pues se fueron a buscar por otro lado. Pero usted es el que queda enredado y bien enredado con su negocio. Entonces hay que mirar todas estas cosas, no dejar avanzar esto. Hago este comentario por una persona que debe de venir en esta semana, que aparte una consulta porque tiene un problema ya en un restaurante muy visitado y mucha armonía con sus empleados, pero últimamente empezó el bochinchería. Que le hice un estudio muy corto porque me solicitó, y le hice un estudio a este señor. Él cuenta lo que le conviene, pero acá en las cartas pudimos nosotros visualizar que es que él tiene un enamoramiento con una señora que es la que cocina, la que sabe de esto. Y ahí es donde viene el problema, porque él tiene su esposa. Y entonces ahora se puso a prometerle a la señora que le ayuda allá dentro de la cocina, porque él quedó a separarse de la mujer e irse con ella. Ahora no ha cumplido y la segunda le está apretando la rienda, como se dice. Y ahí viene todo lo que le está sucediendo en este restaurante, porque el bochinche se regó y todos los obreros, todas las personas que le trabajan, saben de esto. Y ya también llegó a oídos de su esposa. Esa es la brujería que él cree que tenía, y yo le hablé muy clarito. Sí, vamos a hacer unas limpias y unas cosas de estas, pero no hay tal brujería. La brujería, este mismo señor se la buscó porque se puso de infiel, y todavía con la misma persona que trabaja ahí mismo. Entonces el que va a llevar la peor parte es él, y el negocito pues cerrarlo, porque si no se mueve, como le dije, esto va a haber perdición total. Sin la soga y sin la ternera, porque la esposa ya está listando viaje también. Así es que suceden los casos que el viejo Francisco les habla por aquí. No me los invento yo. Son cosas de la vida real, y hablo claro porque cuando hay brujería no me duele la lengua para decirle, mostrarle, sea en su finca, en su negocio, en su restaurante, donde sea. Voy, le muestro y le indico qué es lo que tiene, qué es lo que le enterraron y qué es lo que le pasa. Y cuende hablarle que, como este señor, que es problema de infidelidad y mal comportamiento de él, le digo, porque él me habló de una vez, que él cree que le ha hecho una brujería. Le hice el estudio por medio de las cartas y sacamos la conclusión con los otros hermanos de que la empleada que él tiene ahí, que enamoró, es la que lo tiene en estas condiciones. Por eso que esto sirva de ejemplo para tantos caballeros, para tantas damas, que hablan y prometen por hablar sin pensar lo que les viene después, como se dice, nalga arriba, porque que no se haga, que no se destape. El diablo tapa y tapa y al final destapa. Amiguitos, amigas que me escuchan, vivan felices, sean personas de bien y podrán avanzar en sus vidas. 60-95-24-11. 60-95-24-11. 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Bendito y alabado sea nuestro Padre amado, que nos da poder, mente y sabiduría para poder nosotros estar día a día con cada uno de ustedes, llevándoles mensajes positivos, para que ustedes no le den tanta vuelta, porque hay muchos que yo lo escucho, maestro, lo escucho, necesito ir a usted, donde usted, pero no sé qué es, qué pasa, que cada que voy a ir algo me sucede. Amigos, amigas que me están escuchando, esto no es de tanta programación. Usted tiene el problema de lo que sea, de salud, de amor, no, bueno, tantas cosas. Usted es el que tiene que tomar una decisión. Siéntese en el borde de su cama, haga oración, pídale a papito Dios que le dé fuerza, licencia, el espacio para usted avanzar, donde alguien que le va a ayudar con verdad, con sinceridad, con honestidad, que le va a garantizar que dentro de un tratamiento su vida le va a cambiar en cualquier aspecto. Pero si usted mismo se cierra, usted mismo se cruza el camino, va a vivir todo el tiempo enfermo si es por salud. Si es con problemas de la esposa o esposo, van a vivir con eso. Vamos a darle solución a todo esto. Pero yo, chamán Francisco, curandero Taita, pongo de mi parte. Usted ponga su granito de arena, las ganas de resolver su problema. No estarse quejando, no estar lamentando, ni contando a quien no debe. No estar visitando sitio donde usted va por una consulta porque le tienen una carta, no sé qué tanta cosa, y al final usted se llena con eso. No, dele solución a su problema. No se vuelva peregrino de oficina, porque cada que entre usted a un sitio de estos, usted va a recibir malas energías. Nosotros atendemos todos los días y nadie va a llegar donde nosotros, porque va a llegar con la boca ancha de tanto reírse. Todo el que llegue es porque tiene un problema de antemano y por eso nos visita, porque quieren encontrar una solución. Y usted va a un sitio, hace la consulta y se queda hasta ahí, de ahí pega para otro y para otro. Usted no crea que está perjudicando al sitio donde usted fue o al maestro de allá. El que se está perjudicando es usted, por enseñarse a dejar portales en todo lado abierto. Y al final usted va a terminar con su problema, porque nadie se lo va a solucionar. Esto no es un juego. 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Amigo, todo esto hay que hacerlo, no lo inventa Francisco. Yo, como espiritista que soy, se lo puedo decir. Eso es mucha ayuda la que usted va a servir, la va a recibir. Por eso aquí las personas que vienen siempre se les pide el nombre de un familiar fallecido. Muchos me han dicho, ay, no hacemos mal. Aquí Francisco ni chamán ni cualquier hermano está para hacerle mal a nadie. Aquí no, para eso no me busque, no nos busque. Búsquenos para hacer el bien. Sabemos de la magia negra, de la magia verde, la rosada. Nosotros estamos dentro de la magia blanca, que se llama curación, sanación y bendición para la persona que se encuentra afectada de cualquier trabajo de hechicería que le hicieron por medio de rituales de magia negra. Ese es nuestro trabajo. Eso es lo que nosotros hacemos. Para maldades no nos busque, búsquenos para el bien, búsquenos para curarse, para sanarse, para encontrar la suerte. 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Dios gracias. Bendiciones para ustedes. Y programa sigue con el hermano David.
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1: 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Hermoso día para todos y cada uno de ustedes. Un saludo muy especial a todos los radioescucha de esta prestigiosa emisora que nos comprometen aquí todos los días a estar aquí. Esos testimonios tan lindos, esos agradecimientos, de verdad que nos sentimos comprometidos de seguir en esta lucha frente a estos micrófonos, llevándole un mensaje de fe, esperanza. 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Recuerda, cuando nos bautizan siempre prender un velón, porque significa pues todo lo que nosotros hacemos, volvemos a nacer en la vida, en la luz eterna. Así como el agua, que es bendecida, también la luz, nos hace prender una vela en una forma muy simbólica para recordar ese compromiso, para mirar que volvemos a nacer, que la luz es vida, es esperanza, es nacimiento, es ofrenda. 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fracasar, ese emprendimiento cómo seguirá, cuál es la mejor oportunidad que tienes en esta u otra ciudad. 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A nosotros pues de verdad nos agrada mucho tener que compartir con toda la gente linda de Panamá, con los pescadores, con los que aserran madera, con los motoristas, con las señoras asesoras del hogar, con aquel que trabaja y nos lleva el alimento desde la despensa del campo hasta la despensa de la ciudad, allá que nos llevan todo ese alimento con ese gran esfuerzo y sacrificio que ustedes hacen. También a todas las personas que trabajan día a día en la construcción, que trabajan en la empresa, en la oficina, a los vigilantes, bueno, en general a todas las personas que mueven esta maquinaria grande llamada Panamá. Todos somos parte de ese engranaje, todos aportamos desde muy en la mañana, que se levantan ustedes, sintonizan esta prestigiosa emisora, escuchan nuestros mensajes de paz, de amor, de armonía, y inmediatamente se dedican a sus labores cotidianas, o se van a trabajar, muchos contentos y otros dejando problemas, inquietudes que todo el día lo tienen cavilando y de verdad pensando qué van a hacer con esa deuda, qué van a hacer con ese problema, qué van a hacer cuando la pareja cambia, qué van a hacer con esos hijos que han caído en drogadicción, qué pasa en el hogar, en la sociedad. Muchas cosas se vas pensando y hay veces incluso llegan a causar accidentes las distracciones por los problemas que dejamos ahí o nos llevamos de la casa hacia el trabajo. Recuerden, los problemas de la casa no es prudente que los lleven al trabajo, ni los del trabajo llevarlos a la casa, para que haya una paz, una armonía, una convivencia y todo en su lugar. 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

0: 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Después de este comercial vamos a estar nuevamente con ustedes para llevarles este mensaje de paz, amor, armonía y sobre todo de un buen ánimo y un buen día para cada uno de ustedes después de este espacio.
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0: Una inyección de ánimo es lo que la gente necesita: subir esa autoestima, saber y creer en nosotros. Nosotros podemos hacer muchas cosas. Alguien dijo: préstame una palanca y moveré el mundo. Hombre, qué bueno que todos pensáramos así. Qué bueno que todos pensáramos y pudiéramos decir si de verdad vale la pena de que nos demos una oportunidad. Somos los grandes científicos, las personas que inventan cada cosa que tú tienes en tu mano. El que inventó el auto, el que inventó el reloj, el que inventó los cubiertos. Ellos hicieron esa propuesta: voy a crear algo que le sirva a la sociedad. Cada cosa que tú veas es creada por alguien, pero por alguien que pensó en que sí podía hacerlo, en que creyó y que tuvo que intentarlo muchas veces. Cuando tú miras una bombilla, recuerda quién hizo la bombilla y cuántas veces fracasó. ¿Ya? Cuando veas cualquier cosa, dices de dónde salió, quién la inventó. Alguien dijo: esto se lo necesita la comunidad, y lo hace. Un televisor, el control simplemente del televisor con todas sus funciones, alguien lo creó para evitarte que te pararas a utilizar la perilla que hacíamos anteriormente. Entonces mira lo importante. 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Si tienes algún problema, si tienes algún problema grave en cuestión de salud, comunícalo, ven acá para que ya recibas una sanación, sea por diabetes, por hipertensión, por tiroides. Hay otros que hablan de tabú por los problemas sexuales, impotencia sexual, eyaculación precoz, difusión eréctil, y esos problemas: frigidez en la mujer, resequedad vaginal, menopausia, que ya viene con sus respectivos problemas, también problemas, no, temas por resolver, y que pues qué bueno poderlo solucionar todos y cada uno de ellos. Cuando vienes con problemas a nivel de cefalea, una migraña bastante crónica, o que hay veces de verdad vienes con dolor en todas las articulaciones, todo el sistema óseo está descompensado porque tienes problemas, puede ser incluso desde la misma columna, que comienza a tener una artrosis o una artritis degenerativa, artritis, artritis reumatoidea, incluso un lupus, todos los problemas que también puedes tener a nivel óseo. Otros pues por el azúcar, los llamados diabéticos y diabetes, todas las enfermedades que de ahí pues siguen, como la hipertensión, como la neuropatía periférica, ya ahí vienen muchos problemas. Entonces tienes que estar muy alerta a todo cambio. Te lo dice aquí el hermano David, con mucho conocimiento, y también con el que hemos adquirido con Pachito, con Francisco, una de las personas que realmente es muy elogiada en todos los países, sobre todo los países que limitan con la Amazonía, como es Ecuador, Surinam, Venezuela, también Bolivia, la parte de Brasil, Colombia, Perú. Entonces todos estos sitios tienen mucha selva, y de ahí es nacido el chamán Francisco, quien dirige este programa, quien con su experiencia nos aporta conocimiento de cada maceración, de cada planta, cada tallo, cada raíz, cada elemento de la madre selva. Como lo digo siempre, antes de que los rayos de Caluzamba caigan sobre la Pachamama, ahí tenemos a Pachito el curandero pidiendo permiso para sacar los elementos, los elementales de la planta, para tomar todas sus propiedades y poder curar de temas que verdaderamente la ciencia médica no ha podido entender. Muchos desahuciados se han curado con remedios de la madre naturaleza, de la selva. Así es de que a todos y cada uno de ellos le digo, visítenos ahí en la estación del metro Vía Argentina, ahí vamos a estar con el chamán Francisco y este es su humilde servidor quien les habla, el hermano David, parapsicólogo, mentalista, consejero sentimental, hipnólogo, que a través del PEX, percepción extrasensorial, podemos ayudarte a eliminar toda clase de problemas, apartarlos, esos traumas psicológicos, esos miedos, esas fobias, la ludopatía, el tabaquismo, el alcoholismo, las sustancias psicoactivas, el consumo de eso lo vamos a eliminar si tienes un hijo con problemas de droga. Hasta una próxima oportunidad y recuerde que todo problema, por difícil que sea, tiene solución aquí en Vida Sana. Que el Señor Todopoderoso derrame bendiciones sobre cada uno de ustedes.
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11: Querido Dios, gracias por lo que me das y también por lo que me quitas. Confío en tu plan perfecto y en tu tiempo. Creo en las puertas que ya están abiertas para mí. Guíame, te pido, Padre amado, por el buen camino. Y concédeme la paz, la tranquilidad, para tener cada día esa riqueza espiritual. ¿Qué tal, amables oyentes? Saludo cordial a esta hora, donde los invito a cada uno de ustedes a darle gracias a Dios por la vida, por la salud, por la familia y por tantas bendiciones que a diario nos brindan. Hoy iniciamos nuestro programa con la mejor energía, disposición, queriendo que todos aquellos que nos escuchan sean conscientes que la fe mueve montañas, que creer es poder y que no están solos, que siempre hay una oportunidad de cambiar, de crecer, hay una posibilidad de tener un mejor vivir. Y justamente toco este tema porque hemos visto en la cantidad de personas que están llegando a la consulta cuánto sufrimiento, el maltrato que hemos tenido que ver en los hogares, ¿Cuántos hombres y mujeres rompieron la relación, acabaron con hogares de años, dejando a unos hijos desamparados, inestables emocionalmente? Rompieron con esa relación emocional, pero también destruyendo la sentimental. Hoy es uno de esos días donde yo le invito a usted que nos escucha a reflexionar, a que se dé cuenta que tal vez esa relación no era lo que usted esperaba. Porque es que no me parece justo que frente a una situación difícil es donde se rompan esos lazos de amor de tantos años, muchos que estaban unidos por el sagrado matrimonio, no solamente los hijos, sino tantos problemas y dificultades. Allí es donde se aprueba si realmente había una relación. Qué tristeza saber, escuchen esto, que muchas relaciones de las cuales rompieron fueron por envidia, por chismes, por malos comentarios, inclusive por trabajos de magia negra. Hoy es uno de esos días donde con dolor en el alma tengo que decir que aquí en Panamá hay gente que se está muriendo más de envidia, de maldad, que de la enfermedad natural, donde veo caras de personas aparentemente buenas, inocentes, pero detrás personas egoístas, personas envidiosas, que les duele ver progresar a su vecino, que les duele ver cómo su familia sale adelante, cómo consiguen un terreno y son capaces, escuchen bien, de valerse de cualquier porquería, de cualquier artimaña, con tal de destruirlos. Y justamente hablando de lo que es la maldad, hoy, antes de pasar con los oyentes, quiero enfocarme más en este tema, porque hemos visto que la gente sigue inocente. Llegan a la consulta y lo primero que escucho decir, ¿a mí quién me va a trabajar? ¿Qué me van a envidiar si yo no tengo nada? ¿Quién me va a hacer daño si yo no le hago mal a nadie? Hay que despertar, porque el hecho de que usted sea bueno no quiere decir de que vaya a recibir lo mismo, que los demás sean igual. Estamos en una época donde hemos evolucionado con tecnología, muchos avances, mucha ciencia, pero también, tristemente, se ha evolucionado en lo negativo. Le voy a dar la cordial bienvenida al señor David Monterrey, quien también ha compartido antes de iniciar el programa estos temas. Y es que, la verdad, señor David, queda uno sin palabras frente a lo que vemos en la consulta.
12: Situaciones que lo dejan a uno perplejo, viendo la cara oculta del enemigo. Saludo cordial. Y yo quiero, así como usted lo menciona, yo quiero hacer énfasis en este tema de la modernidad en la brujería, que obviamente a través de las redes sociales van pasando fotografías, utilizan las prendas, y esto lo utilizan para entierros a través de oraciones. Y es que para hacer maldad, cualquier cantidad de personas es lo que existen, ¿sí? Usted busca a alguien para que le haga un daño a otra persona y le cobran $20, $30, $50 por verle arruinada a otra persona, a ese vecino. Hay algo muy común que muchos ustedes lo ven. Ejemplo, aquel hombre bien casado, con una hermosa familia, el hombre que le está yendo bien, la mujer que tiene un buen trabajo, y de repente se ve en la ruina. Se ve sin un centavo, pidiendo ayuda, pidiendo un trabajo, pidiendo un plato de comida. Entonces, ahí es donde entra a preguntarse, pero ¿qué le pasó? ¿Por qué de un momento a otro quedó en la ruina, quedó sin nada? La mujer que tanto lo quería lo abandonó. ¿Qué pasó aquí? Siendo una persona tan inteligente, ¿cómo es que ahora está sin nada? Porque ahí es donde vemos reflejados los casos de brujería y de maldad. Y hoy nos expandimos con este tema, porque bien lo dice la señora Mariana, cómo es que la gente sigue confiando, regalando fotografías, prendas de vestir, regalando detalles, cosas, pertenencias. Usted no debe regalar pertenencias suyas, prendas de vestir. Tenga cuidado con las bebidas oscuras que recibe en los sitios donde usted visita. Mucho cuidado con los alimentos. Las personas que cuentan sus problemas no se dan cuenta que le está diciendo a su propio enemigo cuál es el talón de Aquiles suyo para que lo vea jodido. Entonces tenga cuidado con todos estos detalles. Nos vamos con los oyentes y vamos a seguir hablando de este tema que es de vital importancia.
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14: Saben que si a esta hora no se pueden comunicar, después de las 8 de la mañana hay que insistir en el transcurso del día. No se limite a un mensaje por WhatsApp, voy a esperar si de pronto me contestan. No, si usted de verdad necesita una ayuda, hay que insistir. 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Ahora sí paso con los oyentes. ¿Con quién hablo?
15: Mi nombre es Edelina Cano.
14: Edelina, ¿qué fecha nació?
15: 4 de mayo del 69.
14: 4 de mayo del año 69.
15: Sí.
14: Nació un día domingo.
15: Sí.
14: Un día para reflexionar. Un día en el cual usted va a sacar el tiempo para comenzar a tener esa paz espiritual. Y es que usted ha sido una mujer muy egoísta, Edelina, y perdóneme que se lo diga. Están pasando los años y usted lo único que ha hecho es pensar en los demás. Que si el hijo, que si fulanito, que si sutanito. Y dígame, ¿quién ha pensado en usted? Nadie. Porque con todo respeto, ni siquiera los hijos, Edelina. O dígame mentirosa si estoy equivocada.
15: Muy cierto.
14: Bueno, Edelina, hay que comenzar a pensar en usted, porque a pesar de su edad, veo mucha soledad, tristeza, angustia. ¿Cuánto hace que está sola, que no tiene una pareja? ¿Cuánto hace, Edelina?
15: 3 meses.
14: Edelina, ¿diga? Yo necesito que usted comience a hacer cambios entre ellos. Ajá. Suelte los problemas de sus hijos, déjelos que ellos vivan solos, usted se atormenta mucho por ellos. Y dígame, ¿de qué le sirve estarse atormentando?
15: Sí, muy cierto.
14: ¿De qué le sirve? De nada. Lo único que usted hace es enfermarse, preocuparse, y por eso es que usted siente ese desespero, ese malestar, como si tuviese un bulto en su espalda, como si tuviese un peso a toda hora, el cual le genera agotamiento en su cintura, dolor en las rodillas, y es la preocupación y la tensión que usted está viviendo.
15: Así es.
14: Bueno, Edelina, escúcheme. Por su fecha de nacimiento, el número que le corresponde es el 2357. 2357. El día que es para ganar, el día domingo. Recibe el secreto. Usted misma se va a hacer una limpieza en su cuerpo con canela y clavos de olor. Esto lo lleva a la consulta y allí le vamos a indicar qué es lo que tiene que hacer, cómo lo va a trabajar. Y luego de que se haga esta limpieza, de inmediato usted va a comenzar a ganar. Dígame de dónde nos está llamando.
15: De Macaraca.
14: Va a llamar y la va a confirmar para Chitré. Todas las personas de Macaraca les vamos a estar atendiendo en Chitré. Se lleva canela, clavos de olor, que con esto le vamos a enseñar a que usted descargue lo malo. Y en el momento en que comience a ganar, que eso va a ser prácticamente de inmediato, va a pensar en usted, en su futuro y en su tranquilidad. ¿Estamos de acuerdo?
15: Sí, así es.
14: Bueno, Edelina, gracias por habernos llamado. Dios la bendiga. Un saludo muy cordial para las personas de Macaracas. 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Y si se le aprobó, es para que se le bautice a su nombre, apellido, fecha de nacimiento, para que de inmediato, apenas usted comience a hacer esas declaraciones positivas, usted comience a ganar. Se le abran las puertas. 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Más oyentes, pero antes les reitero una vez más las giras para que a usted no se le olviden, anótelas. 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
12: Antes de pasar con más oyentes, quiero hacer una pausita y enviar un mensaje a la gente maravillosa de nuestro programa. ¿Cuál es esa gente maravillosa? La gente humilde. Lo digo porque nosotros venimos con la señora Mariana, yo conozco sus raíces y yo también, y lo hablo con mucho orgullo, nosotros venimos de gente del campo, gente que de hecho nos encanta el campo. Y este saludo va para ellos, obviamente para todos nuestros oyentes en diferentes lugares de Panamá, pero esto para nosotros es algo especial. A ver, les voy a explicar por qué es algo especial y por qué saco unos minutos para las personas del campo. Porque muchos de ellos son gente, la mayoría, muchos, no digo que todos, son gente muy buena, son gente muy confiada, muy noble, muy servicial. Son dados a la amistad, son dados a hacer un favor, a servir desinteresadamente. ¿Y sabe qué hacen muchos de ellos? Que también, así como hay gente buena, hay gente mala, que son contados. Y en el campo, lo digo por la cantidad de casos que hemos visto, gente que se vale de un entierro para darle el cultivo a usted totalmente fracasado. Gente que se vale de porquerías o maranguangos o veneno para acabarle los cultivos y los animales. Ojo con eso. Y si usted sospecha que hay algo extraño, hay algún cultivo que usted tiene que está siendo víctima de un entierro, nosotros le decimos cómo puede bloquear y cómo puede destruir tanta maldad usted solo. Usted lo puede hacer. Señora Mariana, estaba hablando de la gente del campo, que ocurrió un caso donde el señor veía que sus animales, sus caballos se espantaban y que aparecía una luz muy puntualmente a las 3 de la mañana al norte de su casa. Entonces, este hombre desesperado fue a buscar ayuda. Le dijeron que tenía un entierro malo, que era algo malo que le habían enterrado allí, y no, estaba parado sobre una fortuna muy grande. Este es uno de los tantos casos.
14: Y es que debemos entender de que Panamá tiene muchos tesoros escondidos, hay mucha riqueza y hay personas que, como lo ha dicho el señor David, están paradas sobre una fortuna y esto presenta manifestaciones, pero ¿cómo saberlo? ¿Cómo saber que esas luces que yo veo, esos ruidos, siento que silban, que me llaman, que me hacen pss, pss? O sea, todo esto tiene que ver con manifestaciones, pueden ser cosas buenas, cosas malas, pero esto se sabe llevando la muestra de tierra el día de la consulta. Ténganlo presente, porque cuando se lleva la muestra de tierra se hace un estudio especial, señor David.
12: Y con esas pruebas le decimos usted mismo qué puede hacer y salir de dudas, si debe tocar eso, si lo puede sacar, si puede usted aprovechar lo que tiene allí. Y si es algo malo, también le decimos cómo lo puede bloquear, porque la gente del campo necesita una orientación y eso es lo que hacemos, explicarle cómo maneja usted esa situación. No necesita de un trabajo con nosotros o gastar un montón de dinero, usted lo puede hacer solo. Nos vamos con los oyentes, va a llamar, se va a comunicar. Si no lo puede hacer en el transcurso del programa, que mucha gente se molesta, otros dicen, yo he intentado comunicarme para dar mi testimonio. Y si no puede salir al aire, ¿qué tiene que hacer? Comunicarse desde las 9 de la mañana hasta las 6 de la tarde. Y hace días que no lo hemos vuelto a hablar, señora Mariana. Hay gente que se molesta porque les hemos negado la entrega.
11: Y es que, ¿cómo no se les va a negar, señor David? Si hay una persona que llega con la fotografía de una mujer y dice, porque quiero tener esta mujer, quiero ser feliz, pero resulta que cuando se hace un estudio es una mujer casada, comprometida y en muchos casos inclusive con un familiar.
12: Y vale la pena resaltar todos estos ejemplos, señora Mariana.
11: Por supuesto, señor David, pero ante estos casos lo primero que se les dice es no se les puede entregar el secreto de la fe. Es una ayuda espiritual, es para sanar la mente, sanar los pensamientos. Anteriormente habíamos dicho se le entrega a todo el mundo, porque como se puede ver, se puede tocar, se lo vamos a entregar para que todas las personas estén protegidas. Pero ¿qué pasó? Se desbordaron a llegar personas negativas, egoístas, envidiosas, con ese sentimiento de avaricia, de querer destruir a los demás, se tomó la decisión de que no es para todo el mundo. Por eso se les dice, llame, pregunte si usted es apto o no para recibirlo. Igual que hemos visto casos de un hermano que quiere acabar con el otro por un pedazo de tierra, de un familiar que quiere robársele la pareja al primo, al cuñado, o sea, cosas aberrantes, tristemente tengo que decirla, por egoísmo. Entonces, si usted toma la decisión de visitarnos, de llegar a nuestras giras donde vamos a estar atendiendo o de llegar directamente a Panamá, llegue consciente.
14: Uno, que usted recibe el secreto de la fe, que los cambios que van a tener son referentes a lo que es suerte, salud, amor, sanación espiritual, progreso, estabilidad y liberación mental de esos tormentos, de esa carga negativa.
11: Pero que cuando usted comienza a ganar, no se puede dejar llevar por el negativismo,
14: por el egoísmo, por la ambición, porque de inmediato el secreto se bloquea y es que a muchas personas les ha pasado.
11: Que comienzan a ganar y lo primero que hacen es que se van de farra, eso gastan, invitan al uno, trago pa' aquí, trago pa' allá, se olvidan de sus responsabilidades, piensan que solamente es pedir y ganar. A muchos les ha alumbrado la suerte, ganan 3, 4, 5 veces al mes. Y entonces cuando comienzan este desorden, ¿cómo los vemos después en la oficina, señor David?
12: Con una cara de arrepentimiento, diciendo, ¿qué pasó? ¿Por qué me iba tan bien y de repente todo se fue al piso? Porque su energía, imagínese cómo es la energía de una persona que toma todos los días licor. Imagínese esa resaca, cómo viven. Me estaba acordando, señora Mariana, de un señor en las horas de la mañana ayer que llamó, que le hice un análisis a su fecha de nacimiento, me dijo, yo llamo para saber si soy apto. Le dije, no señor, no se la podemos entregar. Me dijo, ¿y me puede decir por qué? Le dije, se va a molestar. No, dígamelo, no me voy a molestar. Le dije, porque usted quiere para dominar a una mujercita que no pasa los 18 años. Me dice, pero ¿qué pecado es? Ella tiene 16 años, se quiere ir de la casa y yo quiero que ella se enamore de mí, que haya un amor real y yo sé que lo puedo tener porque voy a pedir para que eso se dé. Le dije, no, usted tiene que ceñirse en algo sensato. Aquí en su fecha de nacimiento veo que tiene 40 años. ¿Cómo va usted a pretender una mujercita que puede ser hasta su misma hija? Conclusión, para no ir tan lejos, me tiró el teléfono. Fue una persona grosera. Y esto que le sirva de ejemplo. Si usted es de aquellos que se dedica a estar de brujo en brujo, hablar mal de los demás, es una persona que vive llena de odio, pretende recibir el secreto de la fe para dañarle la vida a alguien, nosotros se la vamos a negar. De una vez de antemano se lo decimos, para que no vaya a perder el tiempo y porque no es para todo aquel que sencillamente dice, no, yo la quiero. No es un comercio, es una ayuda que estamos brindando a aquellos que la necesitan.
14: Y esta ayuda usted la recibe si tiene la fe, la confianza, la seguridad y se siente merecedor de una vida diferente, porque no puede seguir resignado allí conforme con lo que tiene. Dios nos dio la posibilidad de vivir a su imagen y semejanza, de representarlo. Y esto significa que tenemos derecho a ser felices, a vivir bien. 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Más oyentes, ¿con quién hablo?
16: Con el señor Edgar.
14: Señor Edgar, ¿de dónde se comunica?
16: Estoy aquí por Chilibre ahora mismo.
14: ¿Y qué fecha nació?
16: El 72.
14: Fecha de nacimiento completa, Edgar, por favor.
16: 24 de junio del 72.
14: Nació un día sábado. Edgar, ¿preparado para escuchar la verdad?
16: Sí, listo.
14: Bueno, yo quiero que sea consciente de tres cosas. En la vida, para conseguir dinero, para tener progreso, uno no necesita matarse trabajando. Se necesita algo que se llama suerte, y es lo que a usted últimamente no le ha acompañado. Tanto trabajo, tanto sacrificio, pero lo veo alcanzado. Siempre, si no es por un lado, es por el otro, que las cosas se le bloquean, se le estancan. Siempre, si no se le cruza un problema, se le cruza otro. ¿Usted ya había notado esto, Edgar?
16: Sí, estaba notando de poco.
14: ¿Y usted qué ha hecho para solucionar eso?
16: Pues hasta el momento nada.
14: Edgar, ¿cuánto hace que usted escucha el programa?
16: Tengo como 15 días más o menos.
14: Bueno, se lo pregunto por lo siguiente. Con todo respeto, sin que usted se vaya a incomodar, le voy a decir que los seres humanos no debemos ser ambiciosos, pero tampoco conformistas. Si yo veo que no tengo suerte, que se me cierran los caminos, que todo se viene trabando, que todo se estanca, de inmediato lo que tengo que hacer es buscar la raíz del problema para solucionarlo. Porque no es justo que a la edad que usted tiene, usted tenga que vivir en esa lucha constante, en esa preocupación, en esa tensión de que el dinero no rinde, de que no alcanza, de que si no es por aquí, es por allá. ¿O me equivoco, Edgar?
16: Así mismo es.
14: Entonces, despiértese. Quiero que ponga los ojos a la realidad y los pies sobre la tierra. Están pasando los años y usted cada día más estancado. Y ese estancamiento tiene mucho que ver con la envidia que hay en su trabajo, con la envidia que a usted siempre le han tenido. Esto genera una fuerza maligna, negativa, la cual lo lleva a estancarse, la cual lo lleva a no tener progreso ni tranquilidad. Usted puede recibir el secreto, pero hay que mentalizarse a progresar. Siembre en su cabecita la idea de que usted puede ser grande, de que usted va a ser una persona diferente, de que le va a ir bien. Y luego de que usted siembre esta idea en su cabeza, llegue a la consulta consciente de que recibe el secreto. Se libera de esa fuerza negativa creada por la envidia. Viene con el libro guía, donde usted se va a ayudar con las oraciones. Y apenas usted comience a tener progreso y a ganar, porque esto va a ser casi de inmediato, entonces usted va a pensar en su futuro, va a ser una persona reservada y va a dejar de lado los pensamientos negativos. Yo creo que usted sabe a qué me refiero.
16: Sí.
14: ¿Estamos de acuerdo entonces, Edgar?
16: Listo, está de acuerdo.
14: 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Una pacha de miel, una libra de sal marina, y el número que a usted le corresponde, con el que va a comenzar a ganar, el 0150, número el cual va a comprar el día sábado. ¿Sí sabe por qué el día sábado?
16: Porque nací el día sábado.
14: Correcto, el día que usted nació. Edgar, gracias por participar. ¿Salió de dudas?
16: Sí, claro que sí.
14: Dios lo bendiga, el Señor lo acompañe. Comuníquese para que confirme su cita y no deje que siga pasando el tiempo. Yo quiero resaltar algo en cuanto al tema de Edgar, señor David. ¿Cuántas personas están en la misma situación? Viven en el país de las mañanitas. Mañana hago, mañana cambio, mañana voy a hacer, mañana sigo, es que mañana, y así con ese cuento se les va la vida. Entonces, yo quiero que esta llamada sea un despertar de conciencia para todos aquellos que escuchan nuestro programa. ¿Qué pasa si dejamos todo para mañana?
12: Pues va a pasar que las enfermedades van creciendo, la mala suerte sigue tomando fuerza. Si su pareja estaba a punto de irse, pues sencillamente ya no va a regresar porque se fue por completo. Si usted no ha podido lograr que esos cultivos den el resultado que espera, pues menos lo va a lograr dejando todo para mañana. Y esto le pasa no a uno, a muchísimas personas. Yo digo en un 92, un 95%. Y les pongo el ejemplo muy claro. Va de aquel paciente a urgencias al hospital y el médico le pregunta, ¿por qué no vino antes y si hubiese evitado esa parálisis facial? Uno de los tantos ejemplos que yo he visto. Cuando usted sabía que había tensión y preocupación y sintió tal dolor y esto y esto y esto. Ah, pues es que ya vine hasta que ya no me aguanté más y ya no aguanté el dolor. ¿Por qué esperar hasta eso? Si hoy en día ve que su mala suerte está empeorando, que su vida amorosa está, ese hogar a punto de separarse, esa esposa está a punto de irse, usted viene sintiéndose enfermo, sospecha que hay maldad, que le tienen un trabajo, un entierro, va a encontrar la solución y le vamos a decir de qué forma usted limpia, se sana, se retira lo malo que está viviendo.
14: Pero usted no se puede quedar allí resignado escuchando el programa y esperando a ver si de pronto en estos días me pudiese comunicar para ir sí visitarlo. No, señor. Acuérdese que cuando hay algo malo, es tan fuerte la mala energía, el bloqueo o el trabajo, que muchas personas ni siquiera una llamada, o van a salir a una consulta, o ese día llueve, se dañó la llanta del auto, se presentó una visita, se enfermó fulanito, algo se presenta, se llaman trabas. Usted no se deje ganar por lo negativo, simplemente va a sacar el tiempo y va a llegar a una consulta con la plena seguridad, no solamente de que va a recibir el secreto, sino que va a saber cuál es la raíz del problema, si ha sido víctima de la envidia, la maldad, un trabajo, un amarre o simplemente es usted el culpable del fracaso. De todo esto sale usted de dudas en la consulta personal. Llegó el momento de despedirnos. 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Que Dios Padre Misericordioso nos bendiga y nos proteja a todos. Hasta pronto.
17: Hasta una nueva oportunidad.
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Señoras y señores, ¿qué tal? Muy, pero muy buenos días. Sean todos bienvenidos a este su espacio, El Julepe, en esta versión de miércoles. Miércoles, miércoles. Estamos a miércoles 10 de junio. Miércoles en que le dedicamos la programación a la música del recuerdo. Así que desde ya, el 6426-0632, para que te comuniques conmigo. Me dejes saber ahí alguna canción del recuerdo que quieras escuchar. Y si la tenemos acá, con mucho gusto la vamos a ir poniendo. ...6426-0632... ya está habilitado para que tú me mandes ahí cualquier complacencia, cualquier saludito a la...

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3: Estamos de vuelta, señoras y señores, con mucho más del Julepe. 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Vamos a seguir con la buena música del recuerdo en este miércoles. 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

Ustedes saben que colocar una del Tigre Victorio es como colocar ninguna. Hay que poner de dos para arriba. Buenos días, compadre Ñero, en sintonía Alfredo Duarte, en el Hospital Luis Chicho Fábrega, área de registro, un médico en Santiago, fieles oyentes de Cubo, gracias. Un placer con Moneda con cara de mujer de Lucho, ¿cómo no, compadre? Ahorita la buscamos. Saludos a Diva, nuestra amiga Diva. Saludos allá a la gente del Muñoz, a Juan Ortega y a César.

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1: Estoy de vuelta, señoras y señores, con mucho más de El Julepe. 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Ajo, tengo un home aquí y creo que no va a poder sonar. Sí, en efecto, no voy a poder usar este canal porque tiene un sonido ahí, un home ahí raro. Pero déjenme buscarla acá. A ver si quito esto de aquí. La reemplazo por una N. Epa, aquí sí está. Bien. No estaba en la versión que quería, pero vamos con esta. Tengo saludos para Humberto allá en el Muñoz. Para Gorita también, que está en plena sintonía. La gente de Veragua. El poeta del amor dice: trabajando jardinería. Un placer con Jardín, mi linda Gloria. Los saludos en Cañazas de Veraguas para Edilma González. Plena sintonía de Cubo. Doña Mari, tempranito, también reporta sintonía.

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5: Amigos, hoy he montado en la carreta de Cubo, quiero compartirles una historia. La historia de un muchacho de pueblo que sabía que junio había llegado cuando comenzaba a escucharse los tambores, el pito o la caja, cuando la iglesia se llenaba de devoción y cuando las calles empezaban a prepararse para celebrar las tradiciones más queridas de nuestra tierra. Junio siempre ha sido un mes especial en la península de Azuero. Es el tiempo del majestuoso Corpus Christi, una celebración que mezcla fe, cultura, religión e historia, manteniendo vivas costumbres que han pasado de generación en generación. También es el mes de San Juan, la fiesta de Chitré, una festividad llena de alegría, música y encuentros familiares que reúnen a grandes y chicos alrededor de nuestras raíces. Y al acercarse al final de mes, llegan las celebraciones de San Pedro y de San Pablo, patrono de muchos pueblos que año tras año fortalecen la unión de las comunidades y la fe de su gente. Aquel muchacho creció, pero nunca olvidó que estas fiestas son mucho más que una fecha en el calendario. Son el recuerdo de nuestros abuelos, el orgullo de nuestra cultura y la identidad que nos distingue como panameños. Por eso, mientras seguimos jalando la carreta de la vida, no olvidemos mirar hacia atrás para valorar nuestras tradiciones y llevarlas con orgullo hacia el futuro. Porque un pueblo que conserva su costumbre, conserva su historia. 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
7: estoy de vuelta, señoras y señores, con mucho más de El Julepe, arrancando ya casi la segunda hora de programación. Algo de Sammy Sandra, pero esta vez en la voz de Sammy.

0: Padre José, no puedo escuchar. No puedo colocar hoy los saludos en audio. Que hay un sonido raro ahí en ese canal y no se escucha. Así que, compadre José, por favor, si puede, escriba. Deje la pereza.
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0: La gente de Ferretería Continental en Villalucre. Ahí está la jefa Jenny, está don Rogelio. Saludos de parte de don Candelario Jiménez.

buena canción de Sammy Sandra Sandoval. Gracias. Del concierto Evolución Volumen 1. Qué buena interpretación de Sammy Sandoval aquí en esta canción. Siendo ñerito a esta hora. Tengo saludos a Loli en sintonía, mi compadre Luis Carlos Cedeño. El popular Chelo ahí en la Plaza Félix de Capira en sintonía.

0: a poner un letrerito que diga... ¡No entre! Recuerdo claramente que la casa donde se realizó el video de esta canción... colocaron un letrero que en vez de decir propiedad privada, no entre, tenía un escrito muy jocoso que decía perro con dolor de muela.
1: Mi propiedad privada, mamita linda, eres llamada.
0: ¿Se imagina un perro con dolor de muela? No, hombre, no. Eso no hay agarradero.

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Mi compadre Rigo. Allá en Santo Domingo y las tablas. Oiga, por ahí nuevamente. La Dulcinea, bueno, esta no fue la Dulcinea, pero se apoderó Rutilio nuevamente del bus de mi compadre Rigo. Pasa trabajo con ese caco, esa chiva. Así, así. Vamos entrando, muchachos nuevos. 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

Momento de complacer. Voy a complacer a mi compadre Freddy Velázquez, la gente que se prendió el rancho, que están en sintonía. Así con sabor a toldo. Con ese sonido a aire que estaba antes cuando tú grababas alguna canción.

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2: Y en más noticias del deporte, José Caballero destaca en las Grandes Ligas. El pelotero panameño José Caballero continúa siendo noticia en sus actuaciones en la MLB. Su rendimiento mantiene orgullosos a los seguidores del béisbol panameño y genera conversaciones constantes en redes sociales. Y en noticias deportivas del mundo, Trump protagoniza momento viral en las finales de la NBA. Durante el tercer partido de las finales de la NBA entre los Knicks y los Spurs, el presidente estadounidense Donald Trump fue abucheado por gran parte del público en el Madison Square Garden.
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Y se me transporté como a los años 80 con esa música. Esa es la idea de los miércoles. Esa es la idea de un miércoles del recuerdo.

allá en el Espavé de Chame, Multiservicios TJ. El internacional Chino Tagles dice: ¡Saludos! Otra del Tigre dice: voy para la nevera a ver si encuentro algo. Feliz cumpleaños para Marva en La Chorrera. La Negrita dice: del tumbao. En plena sintonía está Juan también. Saludos para Humberto allá en El Muñoz, parte de Doña Diva. La gente de San Martín, Manuel Domínguez allá en sintonía. Padre Nicolás Saez. Tengo que ir a un breve cambio comercial. De vuelta regreso ya con los últimos 30 minutos de programación. Voy a la pausa y vuelvo.

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11: Estoy de vuelta, señoras y señores, ya casi los últimos minutos de programación de hoy miércoles. Hacía falta una del maestro Jim Carrizo. Aprovecho para enviar saludos a los mellos Abel y Anel. Están de cumpleaños allá en los Andes número 2. La señora Isabel Sucre también. En el paraíso de Pocrí, allá en Los Santos. ¡Feliz cumpleaños!
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Saluda en las palmas de Veraguas, por ahí atado un Zacarías Muñoz. Está celebrando su cumpleaños hoy también, qué bueno, felicidades. 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

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No estaría nada mal ir a ver un partido de fútbol ahora en el Mundial allá en el Decameron. Pues un buen escape, creo que un buen escape sería esa, no es mala idea.

0: Señoras y señores, hasta aquí el julepe. Será entonces hasta mañana cuando estemos de vuelta por acá con mucho más de la buena programación del julepe. Mañana jueves de mundial, mañana jueves de décima, de cantadera. Mañana es otro día para el julepe. A todos que pasen un bonito miércoles, que pasen una bonita tarde de miércoles. Mucha suerte en la lotería para hoy. Y será entonces hasta mañana. Bendiciones. Chao, chao. Ya viene la parranda.
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4: España vence a Perú antes del Mundial. La selección española derrotó 3-1 a Perú en su último amistoso previo al Mundial 2026. Más allá del resultado, lo que se hizo viral fue la reacción de los jugadores cuando el himno español se prolongó más de lo habitual durante la ceremonia previa. Shakira vuelve a ser la reina de los mundiales. A pocos días del inicio de la Copa Mundial 2026, las redes recuerdan los históricos espectáculos de Shakira en Sudáfrica 2010 y Brasil 2014. Medios internacionales destacan que sigue siendo la artista más asociada a la historia musical de los mundiales.
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0: Buenos días. Bienvenidos a la Parranda Guachiro Monagrillo, versión de hoy. Miércoles, mitad de semana. Hoy lotería, juega la lotería. Buenos días. Buenos días por la mañana. 11 minutos. 11:03. Bienvenidos por acá, arrancando la programación como siempre. Ahí estaba viendo, parece que había un temita ahí. De la musiquita. Hoy estoy por acá, como siempre, arrancando el programa, dándole buenos días a todos los oyentes a esta hora de la mañana. También. Estoy aquí, como siempre, con la principal, la que nos brinda toda la orientación de bienestar y salud.
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0: Así es, la licenciada Yariela. Yari, le digo yo. Ustedes pueden decirle Yari también. Así que buenos días, Liz. ¿Cómo anda? Buenos días.
2: Teléfonos de hoy en día, pero bueno, aquí estamos muy contentos, dándole la más cordial bienvenida a otra programación más, y felices. Vegan Store, como siempre, trae sorpresas, premios, información en salud, y adivina, Chino, el tema de hoy.
0: ¿Cuál es el tema que nos tiene para?
2: Cuidado del hígado. Vamos a hablar
0: del hígado, ese es bueno.
2: Es correcto. Vamos a hablar cuáles son los productos que trae Vegan Store para aquellas personas que ya están presentando problemas a nivel hepático, hígado graso, hígado inflamado y cirrosis hepática. Ojo.
0: Hay muchos factores que te indican cuando tienes el hígado malucón.
2: Así es. Y en este caso quiero referirme a aquellas personas, pues, que todos los fines de semana acostumbran a estar ingiriendo licor, Chino.
0: Ay, a la peste.
2: Ojo con eso, Chino.
0: Un poquito nada más.
2: No, ni un poquito. Todos los fines de semana no se puede ingerir licor, Chino. Qué pena. Tenemos que cuidar nuestra zona hepática, nuestro hígado.
0: Un par nada más.
2: Sí, bueno, no sé.
0: Pero ¿qué hace más daño? Digo, al final, digo, no, en exceso, claro que
2: claro
0: hace más daño.
2: Claro que sí, porque es alcohol.
0: Pero, por ejemplo, una cajita de cervecita así,
2: ¿no? ¡Ay, Dios mío! No. Acompañada de un tamborito, chico.
0: Ok, ahora, ¿cuáles serían las recomendaciones?
2: Ok,
0: mira. Para esa persona que de repente todos los fines de semana, pues, se toma su cervecita, su traguito, qué sé yo.
2: Sí,
0: no para creas, como para que aplaque la cosa, ¿no?
2: Y no creas que solamente el tratamiento que vamos a entregar el día de hoy es solamente para las personas que ingieren bebidas alcohólicas, no. Hay personas chinos que lamentablemente, pues, su mismo cuerpo crea también altos niveles de colesterol. Hay personas que ya, pues, vienen con estos niveles altos a nivel hereditario, ¿ya? Es algo que, pues, viene por tu genética. Sin embargo, Vegan Store, enfocado también a darle esa información, esa educación a nuestra audiencia, el día de hoy queremos ofrecerle dos productos que van de la mano a precios espectaculares para que vayan tomando nota. Oye, quiero mandarle un saludo a una fiel oyente.
0: Sí, ¿cómo se llama?
2: La señora Astapacora, Ludibet Ramos.
0: Señora Ludibet, ¿cómo está? Buenos días.
2: Sé que te escucha todos los días, que ahora más, porque, licenciada, imagínese, ahora con salud, ese programa es un espectáculo.
0: Claro, sí, estamos brindando información de relevancia, información, como yo le digo a la gente, vamos a empezar el programa. Yo sé que mi programa es un programa de alegría, de fiesta, que te invita a tomarte los tragos, pero si yo te voy a invitar a un trago, también te tengo que dar un consejo, pienso yo.
2: Claro.
0: Porque así somos las personas, ¿no? Que brindamos, somos buenos amigos, brindan un consejo. Entonces, si yo sé que a usted le gusta tomar cervecita, te tomas un traguito y pasarla bien, tengo que decirte, hey, pero además de eso, tienes que usar esto.
2: Cuidar tu zona hepática, cuidar tu hígado. Y adivina, los años no vienen solos. ¿Qué pasa? Sabemos que dentro de lo que es la anatomía humana, el hígado es uno de los órganos más importantes, que está situado en el plexo derecho de nuestra cavidad abdominal. Ajá. Pero ¿qué pasa, Chino? A veces tú comes, un ejemplo, si tú tienes una alimentación balanceada, puede que todo esté bien. Sin embargo, yo no sé si tienes conocimiento de que ya a ciertas horas de la noche no puedes comer alimentos pesados.
0: No,
2: por lo menos.
0: Sí, que hay gente que hace eso, que come tarde.
2: Tú no puedes comerte a las 9 de la noche, un ejemplo, un plato de espaguetis.
0: De macarrones.
2: O macarrones o los tipos de pasta que quieras consumir a altas horas de la noche. No puedes consumirlo, por decírtelo así, con una milanesa de puerco o con una milanesa de pollo y encima de eso brócoli. O sea, mucha comida a altas horas de la noche. ¿Tú te imaginas el esfuerzo de nuestro sistema digestivo? ¿Cómo va a procesar eso el hígado? ¿Cómo vamos a hacer la digestión a esa hora, Chino?
0: Si ya a las...
2: Exacto. No, incluso a las 6, nuestro hígado ya no funciona igual que en el día. quiero que sepan que nuestros órganos también entran en reposo. Entonces ya a las 6 de la tarde tú no vas a hacer la digestión. ¿Qué pasa cuando tú comes de una manera exagerada en horas de la noche? Al día siguiente amaneces con pereza, con sueño, bostezando a cada rato, o te vas a sentir digestivamente mal, como constipado, esa constipación. ¿Por qué? Porque no hiciste una absorción de tus vitaminas y porque no hiciste una buena digestión. Entonces es importante, ¿qué tú puedes hacer? Mira la pirámide, el desayuno que sea bien, pero bien contriñido, como decimos a los panameños.
0: Claro que sí.
2: Algo bien
0: con
2: tableado.
0: Con huevo. El huevo que
2: pueden
0: vende
2: ser
0: usted.
2: Tres huevitos, exacto. El orgánico puede ser brócoli, puede ser. Mira, tú sabes que el huevito con espinaca es delicioso. ¿Tú lo has probado así?
3: No.
2: ¿No te gusta
0: así? Pelado nada más. Agua o duro.
2: Ah, no te gusta combinado con nada.
0: No, me gusta combinado, pero...
2: ¿No lo has probado con espinaca?
0: No, con espinaca
2: sabes,
0: no.
2: El porcentaje de vitaminas que tú consumes desde la hora de la mañana cuando tú mezclas una postura de gallina, como comúnmente decimos el huevo, con espinacas. Corta las espinacas. Mira, aquí enseñamos hasta a cocinar, chico.
0: Claro.
2: Allá la vida, es una cosa increíble, ¿eh? Entonces, ¿qué pasa? Tú, al desayunar, o sea, tu desayuno tiene que ser algo espectacular. Vitaminas, proteínas, pero...
0: Y avenaza.
2: Exacto, y la avenaza, que es nuestro jugo preferido. Pero, ¿qué pasa? Ya en horas del almuerzo, también puedes comer moderadamente, pero en la noche no, chino, en la noche te puedes comer.
0: Ya mediodía tengo que comer bien.
2: Te puedes comer en la noche unos frutos secos, unas nueces, una taza de té, de jengibre.
0: Ahora, pero si tiene hambre,
2: un tomatito también, tú sabes, ¿no? El tomate es espectacular, tiene muchas bondades. Ensaladas de pepino, o sea, ya en la noche tú puedes comer algo ligero, porque tienes que cuidar tu hígado.
0: ¿Y cuándo es que podemos comer chicharrones?
2: Bueno, el chicharrón es en el desayuno con una yuca bien, pero bien blandita. De ¿tú sabes cuál es la mía?
0: Puerco ahí.
2: Oye, a mí me fascina la yuca esta parafinada. Sí. Oye, ya que tú sabes de esto, ¿eso qué? Eso es esa cuestión. Yo no, yo sé de medicina, pero no sé, tú que sabes mucho del campo y eso.
0: A ver.
2: ¿Por qué? O sea, nosotros tenemos la mejor yuca del mundo.
0: Sí, es muy buena.
2: Panamá tiene la mejor yuca del mundo. Tú nada más le enseñas el agua tibia y ya. Eso está blandito.
0: Eso está bueno, sí.
2: Pero hay algo en especial en esta yuca parafinada, que es la cera que le ponen. O sea, no sé, quisieras que alguien me explicara eso. Porque
0: se sancocha, se pone guayita.
2: Espectacular, sí. ¿No? Eso que... Y adivina, tú puedes hacer hasta una arepita en la mañana.
0: Yo siempre he dicho que es la tierra.
2: No sé, chino, pero una cosa espectacular. Yo, no
0: yo pienso
2: explicar.
0: Que ese tubérculo es la tierra. Mucho va a depender de la tierra donde es sembrada. Y la yuca sale muy sabrosa.
2: Deliciosa.
0: Sí. Y lógicamente, pues, a la hora, el toque de sal que le dé usted a la yuca.
2: Claro.
0: También, y el tiempo que le dé en el agua.
2: Ok, sí, porque hay personas que dicen, que no, pero es que eso es almidón.
0: Y la yuca sí tiene nutrientes.
2: Eso se vuelve azúcar y yo soy diabético y licenciada, yo no puedo comer yuca todos los días. Obviamente, estos tipos de carbohidratos no podemos comer. Igual las proteínas, a veces pensamos de que no, yo tengo que comer pura proteína. Incluso me llama un paciente y me dice, es que yo sigo al doctor Biter.
0: Sí, Biter.
2: Biter. Pero él dice que hay que comer chicharrón todos los días.
0: No, el bolsillo no da. El bolsillo no da.
2: Ni el estómago tampoco, ni el hígado tampoco. Entonces, estos son mitos. Hay que saber comer, qué cantidades voy a comer, cuándo puedo comer, pero hay que cuidarnos, chino. Porque mira, ponte a pensar. Tú tienes la misma energía hoy día de cuando tú tenías 16 años.
0: No,
2: eso
0: definitivamente
2: es falso.
0: Que no.
2: Eso
0: no,
2: es mentira.
0: Nada.
2: Incluso tu tránsito intestinal no es igual. Mira, cuando tú naces un bebé, se toma, va al pecho de la mami y a los instantes está evacuando. El bebé tiene... Es que Dios es perfecto. Tú sabes, Dios es perfecto. Tú sabes que dentro de tu columna vertebral hay un líquido que se llama Cristos.
0: Sí, ese es el que dice que sacan cuando van como a operar algo así.
2: No. El líquido Cristo es para que tú veas que nosotros somos... ¿cómo te digo? El escáner viviente de Dios. El líquido Cristos se va como reformando cada 3 días. ¿Y Cristo resucitó a qué día? Al tercer día.
0: Okay.
2: ¿Sí? Entonces, ya tú ahí ves, en nuestros genes. Está palpado toda la historia de Jesús. Entonces, por eso te digo que nosotros somos personas perfectas. Aunque digas que no, nuestro sistema es perfecto. Dios nos hizo perfecto. Pero el problema es que no aprendemos a cuidarnos.
0: Sí, y que algunos lo hicieron bonito y otros lo hicieron feo.
2: Oye, chino, nos va a buscar problemas hoy aquí. Y bueno,
0: somos
2: Vegan Store,
0: independientemente de
2: todos somos bellos, ¿es cierto?
0: Para
2: así
0: Dios.
2: Es. No, y para nosotros también, uno nunca ve un hijo feo.
0: No, es que para Dios todos somos perfectos.
2: Es, así es, a todos nos quiere por igual.
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0: Oye, eso es bueno, porque siempre andamos por ahí, la gente piensa que es que el que barriga es cervecera, pero es que estamos...
2: El hígado.
0: Estamos llenos de cosas en el hígado.
2: O grasa.
0: Y hay que, la verdad que hay que limpiarse un poco a veces. El cuerpo humano, me imagino que tiene tantas cosas que va acumulando con el tiempo, la mala alimentación. 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
0: Dice por acá un señor que, bueno, que él allá en el campo se alimenta de yuca, arroz, poroto, frijoles, puerco, excelente, carne, y que, bueno, que se siente muy vigoroso con una persona de 30.
2: Qué bien.
0: Definitivamente que las personas que viven en el campo, que viven en el interior, tienen la ventaja de verse más así, más...
2: Es el tipo de alimentación.
0: Por la alimentación, porque no, usted no come McDonald's.
2: Así
0: no
2: es.
0: No comen estas marcas de basura, como hamburguesa. No, ellos no están acostumbrados a eso. Entonces, pero nosotros sí tenemos una mala alimentación, que si el chichero...
2: ¿Tú sabes cuánto duró mi bisabuela? Que en paz descanse, y cómo la extraño. Mi abuelita Ramona murió a los 105 años.
0: 105 años.
2: Ella,
0: wow,
2: es de las tierras altas de
0: Comía
2: Colón.
0: Mi yuca, parejo.
2: De Colón, Escobal, Cuipo. Saludos para todas esas personas que nos están escuchando en
0: Cuipo,
2: Colón.
0: En Colón,
2: exacto.
0: Sí, sí.
2: La familia Aterrado allá en Colón. Y yo veía a mi abuelita, ¿sabes? Y ella tenía una memoria espectacular.
0: Sí, mi abuela,
2: ¿sabes?,
0: también.
2: 103 años.
0: A mi abuela, 90 años ya, y tiene una memoria brutal.
2: Exacto, es la alimentación.
0: La alimentación,
2: chino,
0: lo es todo.
2: ¿Tú crees que nosotros podamos llegar a esa edad?
0: Yo lo veo difícil.
2: Yo también, te soy muy sincera. Y eso
0: años,
2: que me cuido, pero
0: aparte
2: lamentablemente...
0: Aparte del clima, en el ambiente, ajá, en que vivimos, el citadino, estamos tantos
2: la contaminación.
0: Gases, la contaminación, la mala alimentación que tenemos por el estilo de vida que llevamos constantemente.
2: Así es.
0: El estrés que
2: horrible,
0: estamos viviendo constantemente.
2: Alto nivel de cortisol.
0: Sí, hombre, qué va. Y por eso que yo digo a la gente, hey, hay que vivir tranquilo.
2: Sí.
0: Con deuda, pero tranquilos.
2: Exacto.
0: Porque el estrés también es una enfermedad.
2: Horrible. Y adivina, es el factor detonante del cáncer.
0: Sí.
2: El estrés es el primer factor detonante del cáncer.
0: ¿Y la ansiedad dónde la dejamos?
2: La ansiedad, la depresión.
0: La depresión, que es horrible.
2: Para eso tenemos picaflorina.
0: ¿Para la depresión?
2: Sí, muy buena.
0: ¿Y qué hace la ¿cómo es?
2: La picaflorina ayuda directamente porque nos ayuda a neutralizar, escucha bien, el nivel de cortisol. Te ayuda también a la oxigenación parietal y occipital del cerebro. Porque
0: el cerebro, sí.
2: Exacto. ¿Qué pasa? Si tú te levantas, chino, y tú dices, ay, yo mañana tengo que pagar la luz, el teléfono, tengo que buscar a los niños en el colegio, tengo que pagarle. Y entonces tú te llenas de tanto compromiso. Porque tú eres un padre responsable. Y cuando tú eres ese padre responsable que tú tienes, como todo caballero, que quiero felicitar a esos caballeros que son responsables en el hogar. ¿Ya? Independientemente de que hoy vivimos en una vida distinta, de que la dama también tiene que ayudar al esposo, ¿eh? Porque ya no nos podemos dar ese lujo.
0: ¿Ya? Si es que así.
2: Si queremos darle una buena calidad de vida a los niños, Hay que trabajar duro.
0: 50-50.
2: Exacto. Bueno, así es. Y sí. Bueno, Chino, es importante tomar en cuenta que la alimentación balanceada y tratar de llevar a nuestra casa suplementos naturales.
0: Vamos a hablar de eso más adelante sobre el tema de la depresión. Me gustó ese tema, me gustó. Hay mucha gente también con mucha ansiedad. Vamos a hablar de la ansiedad también, que usted tiene suplementos para eso.
2: Claro que sí.
0: 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Arrancando la parranda con el Chino Monagrillo. Como siempre, salud y bienestar es lo que le brindo yo primero. Le voy a dar un consejo y después los vamos para la parranda. Señores, voy al cambio y regreso.
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1: Bueno, seguimos por acá en la parranda Guachino Malagrillo, versión de hoy, arrancando la semana. Mitad de semana. Hoy es la lotería, hoy juega la lotería, hoy es miércoles de lotería. Seguimos por acá brindándole salud y bienestar. Licenciada Yari, hoy estamos hablando de varias cositas y me tocó un tema muy interesante que está viviendo mucho el panameño de a pie, que viene siendo la ansiedad, la ansiedad y la depresión debido a la economía del país, debido a que no hay trabajo. Creo que es la enfermedad de mayor impacto ahorita mismo. Y hay que hablar sobre eso, licenciada, porque hay que ayudar a la gente. Hay que ayudar a la gente que está sufriendo este fenómeno de la depresión. Y la gente, no es que usted le va a dar un catarro y va a estar tosiendo, no. Es que la enfermedad de la depresión son muchas cosas. A usted no le da ganas de comer, usted no quiere saber de nadie, usted se aparta de la sociedad.
2: Y bloquea tu sistema
1: cognitivo. Y eso te da dolor hasta de barriga, te da de todo, chéchere, te da. Entonces, bueno, ¿qué recomienda, licenciada? ¿Qué nos comenta?
2: La ansiedad y la depresión. Vamos a hablar de la ansiedad. La ansiedad, la verdad, es una emoción normal. Es normal. ¿Pero por qué? Porque es la autodefensa de tu propio mecanismo. ¿Okay? ¿Pero qué sucede aquí? El peligro está cuando ya la persona de la ansiedad va a la depresión.
1: Sí.
2: Incluso ahí está en peligro hasta la vida del paciente. ¿Por qué? Porque hay personas que lamentablemente llegan a tan baja depresión que lamentablemente atentan hasta contra su propia vida.
1: Sí, lastimosamente.
2: Vamos también a hablar un poco del bullying. A mí me aterra mucho hoy día. Antes no se hablaba de eso. Las redes nos ayudan mucho a crear ese tipo de conciencia, pero hay que cuidar de nuestros hijos también. Ayer estuve viendo un video, yo no sé

0: ¿Qué pasa en Panamá con la juventud también? Le hicieron bullying a un niño y este niño llegó a casa y tuvo un comportamiento bastante agresivo hacia su propia vida. O sea, tú buscas el video y es desgarrador. La verdad, a mí me dolió mucho ver a la mami de este niño hablando de este caso. Y es un niño que entró en depresión. O sea, es un niño también claro. Que lleva una ansiedad porque está... Pero, lo están atacando con bullying. Sí,
1: yo voy a decirle
0: esto
1: es algo.
0: En todos lados.
1: El bullying es ahora, pues, eso no es de ahora, ¿no? Pero yo también, en gran parte, un niño que es atacado por bullying y sufre este tipo de cosas, yo gran parte se lo echo a la mamá. A los padres.
0: A los padres.
1: Porque el bullying ha existido a través del tiempo por muchos años. Pero es la forma en la que tú... Ahorita mismo a los niños se les está... los padres, las nuevas generaciones, muchos padres... crían a sus hijos de una manera muy infantil, muy, muy, muy, muy, muy ñañeca. La palabra que es correcta. La palabra que voy a usar es esa.
0: Y permisiva.
1: Muy ñañeca, permisiva. Entonces, fíjate... Entonces... Este tipo de cosas... Entonces, como están en su entorno... Casi la mayoría de los niños viven en Panamá... Viven con su mamá... Encerrado. Viven encerrados, no ven más nada que televisión, van a la escuelita y regresan. No tienen amiguitos porque en la barriada que tú vives, todo el mundo vive encerrado. Peor es la cosa, porque tú no, como padre, tú piensas que ay, el niño de la cocha y la cochita. Entonces, cuando llegan a la escuela, que hay un peladito que de barrio, que camella para aquí, jala para allá y está activo, vamos a llamarlo así, ese niño aprende de todo el mundo. Y sabe de hablar, sabe defenderte, sabe mofarte, porque es ve a la gente. Entonces, eso es lo que pasa. Y si usted cría a su hijo de esa forma, es lo que va a recibir. Entonces, no tiene defensa, no sabe cómo defenderse, porque usted en la casa le dice, papi, si un niño te dice algo, tú vayas de la maestra, y usted haga esto, y me lo dice a mí, papi. Entonces, esa huevonada, esas pendejadas, hacen que el niño se vuelva muy indefenso.
0: Así es. Y sufre mucho.
1: Entonces, esos niños, porque, ay, mamá, porque es así.
0: Es un niño deprimido.
1: No tiene cómo defenderse.
0: Y ese niño deprimido activa su sistema nervioso. Y eso le afecta para su sistema cognitivo, para su aprendizaje chino. Incluso para su motricidad. Okay, en esa etapa de crecimiento afecta su motricidad. Para ellos también tenemos el jarabe Cerekit multivitamínico, okay, el multikit para nuestros niños en el colegio que tienen problemas también con la concentración. Ustedes ven que el niño estudia, llega después al colegio y usted viene y recibe usted una mala nota.
1: Hay que rozarlo con otros niños. Yo le doy una anécdota. Al hijo mío estaba chiquito. Yo lo metí a jugar pelota para que le diera personalidad. Y donde yo lo tenía, también hasta los mismos papás, cuando yo veía a los niños y yo decía, pero tu peladito aquí, no sé, como que los papás los tenían como muy aniñados, pues.
0: Entonces
1: yo decía, entonces yo decía, no, hombre, te va este pelado aquí, que va, no va a coger. Me lo llevé para una liga de barrio, me lo llevé para Juan Díaz. Y allá él se rozaba, estaba jugando con los pelados del barrio. Ellos, eso es lo que estaban jugando. Y la personalidad la creó de ahí. Y cambió totalmente, radical, totalmente su forma de hasta de hablar. No me arrepiento, nunca me he arrepentido de eso. Porque le creé una personalidad que no tenía. Porque la mamá era de las que era muy aniñada con él.
0: Okay.
1: Entonces yo estaba viendo la cosa. Yo no.
0: Esto no puede continuar.
1: Esto no. Y entonces la personalidad, y esto hay que hacerlo desde niño.
0: Y ese punto que tocas de la personalidad, cada ser humano tiene que aprender a que tiene que buscar su propia personalidad. Tú no puedes ser un imitante de otra persona. O sea, tú no puedes imitar a otra. Tú tienes que ser tú mismo. Y eso hay que inculcárselo al niño desde chiquito. Tampoco puedes tú ser permisivo de que el niño te va a mandar a ti. Ay, mamá, tú sabes, yo este fin de semana me voy, no vas. Punto y final.
1: No, definitivamente.
0: Ay, ¿qué quieres comer? No. Esto es lo que hay. A mí me criaron así. Hoy hay poroto, carne y arroz.
1: Aparte de eso, pues el mundo que ha ido cambiando totalmente, mostrándole cosas a los niños que ellos creen que es normal, sin embargo no lo es. como por ejemplo la homosexualidad. Ya ahora, o sea, ese tipo de cosas que ellos están viendo, ya la tienen de la mano. Entonces, este tipo de cosas llevan, una cosa lleva a la otra. Y no, es que, no es que esté mal. Porque
0: y no cada podemos puede... tampoco nosotros estar 24/7.
1: Sí, exacto. Entonces, usted tiene que crearle personalidad a, la, a los niños.
0: Educarlos.
1: Desde niño, independientemente de su inclinación. Y usted igual lo tiene que crearle su personalidad.
0: Así es.
1: Un niño sin personalidad, sin defensa, es un niño que en la calle está sin armas para defenderse.
0: Exactamente.
1: Y eso es lo que pasa. Y este es una lástima ver a un niño con bullying y llegar sí. a estos niveles. En Estados Unidos, esa gente, wow, hacer locuras.
0: Horrible.
1: Pero bueno, me alegro que usted tenga un suplemento para este tipo de sí. cosas, la actividad de los niños.
0: De los niños, su etapa cognitiva, si usted ve a su niño deprimido, si usted ve a su niño como cohibido, que es, sí. son de estos
1: encerrado.
0: Niños que se apartan. Y ellos sufren, o es un niño que tiene un problema para comunicarse con otros, porque usted va al colegio, ay, su hijo tiene retraso del habla. 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
1: 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Ahí yo les doy el número de la licenciada o la licenciada los llama. Ahora estamos en un mundo en donde ahora existe este tema de lo que no es una enfermedad, hombre. Bueno, no lo sé si es que los niños son como más lentos. ¿Cómo se llama?
0: Autismo.
1: El autismo. Eso ahora es como, bueno, yo no sé si eso existió toda la vida.
0: Y el síndrome Piki también.
1: Son cosas nuevas que ahora.
0: Bueno, ese es un
1: no
0: tema
1: sé,
0: extenso. Yo quisiera tocar el tema, pero es bastante delicado. Créanme, como especialista en la salud, hay muchas cosas que yo quisiera decir por este medio, pero uno pone en peligro muchas cosas y la información la tengo completa. La persona que, pues, de mi parte, como profesional, como panameña, quiera un consejo antes de vacunar a sus hijos, busquen información.
1: Sí.
0: Lamentablemente, nuestros hijos son víctimas de metales pesados. Y cambia nuestros hijos.
1: Pero yo veo que eso es de ahora nuevo. En el tiempo de antes no había mucho.
0: Por lo mismo, chino, porque las vacunas que nos colocaron a nosotros no son las mismas de hoy.
1: Es que eso es lo que le digo. Es que eso ahora es como que ahora hay más.
0: Demasiado, chino. Y te digo algo, y te voy a hablar de mi caso. Yo no sé si hace unos programas anteriores te expliqué. Mi hijo comía de todo. Mi bebé comía de todo. Y le pusieron la vacuna a los 3 años, chino, y al día siguiente mi hijo yo lo vi distinto. Ya no quería desayunar. Entonces ahora mi hijo tiene ese efecto piqui que hoy come pollo, se aburre del pollo, después yo tengo que buscar qué va a comer. Y es algo para nosotros los
1: ¿cómo
0: padres
1: se llama eso?
0: Bien duro. Ese síndrome piqui que ahora salió nuevo, este síndrome.
1: Síndrome piqui, ¿eso
0: y yo
1: es?
0: No lo veo de esa manera, es cuando el niño no te acepta ciertos tipos
1: eso
0: de alimentos.
1: Piqui,
0: ¿qué le dices? O sea, ellos se aburren, un ejemplo, 6 meses comen el pollo, se aburren del pollo. Después tú tienes
1: pero es que entonces yo tengo ese síndrome. Yo tengo ese síndrome. Yo lo tengo porque yo no quiero saber del pollo.
0: Ay, no puedo, no, en serio.
1: Yo lo como, pero ya hay un nombre que va
0: y
1: todos
0: los
1: días.
0: Y con respecto al autismo, es un caso delicado. Hay padres, yo no sé si viste el caso de los padres en Estados Unidos, que no podían, o sea, es algo que difícil de controlar por la falta de apoyo también de instituciones a nivel gubernamental, no brindan el apoyo a los padres que tienen niños con autismo. Esto es algo bien, bien claro, riguroso, bien difícil, porque tú no sabes cómo controlar la situación y las crisis de estos niños. Claro. Entonces, a veces es falta de información. 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Vamos a eliminar los metales. Miren, el primer
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0: Es de eliminar los metales.
1: Lo incluso, natural funciona.
0: Incluso, Chino, ojo, todas esas personas que se pusieron la vacuna del COVID, eliminen el metal. Si ustedes no eliminan el metal coagula la sangre y vienen los problemas a nivel de infarto.
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0: A mí no me da miedo decirlo.
1: 6-4-26-06-32, no.
0: No me da miedo, ¿sabes por qué? Porque yo soy comunicadora social, aparte de que soy especialista en la salud, yo soy comunicadora social. Y hay muchas personas que no utilizan este medio porque sienten un miedo. Ay, en otros países que la doctora tal habló de esto y a los 6 meses desapareció. Miren, por favor.
1: No, aquí todo el mundo sabe que eso es una tratada.
0: Todo el mundo aquí, yo creo que ya los panameños estamos claritos. El panameño es muy audaz. Sí, el panameño busca información.
1: Ya todo el mundo sabe que...
0: Sí. Y yo creo que todos sabemos que
1: la, nos afectó. Sí, afectó.
0: Gracias a Dios yo no me
1: no
0: puse
1: todo el mundo
0: ninguna.
1: No todo el mundo tiene...
0: Las facultades
1: el metabolismo igual.
0: Exacto.
1: Ojalá Dios quiera, pues. Yo tengo de las dos en mi cuerpo. Ojalá pues no me pase nada nunca, ni Dios lo quiera, Dios mío. Pero claro que existe el temor, ¿no?
0: Claro.
1: Así que a mí me va a conseguir eso para pa ir expulsando
0: esos metales.
1: Ese poco de hierro que cargo encima, los metales. Así que, licenciada, vamos a despedirnos por acá.
0: Así
1: en su segmento 6-4-26-06-32.
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1: Ah, bueno, ya lo sabe. 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Ahí la licenciada viene mañana temprano también para seguir conversando conmigo. Porque se viene la parranda, muchachos. Atención, vamos al cambio.

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1: Bueno, seguimos por acá La Parranda con el Chino Monagrillo, versión de hoy. Miércoles, mitad de semana. Oye, saludos, espérate, que estoy aquí acomodando las cosas porque... ¿Qué otro camino yo sí? No sé, mira.
2: Espérate. Ah. Ahí, pa' ver.
3: Para que yo vaya en el pasado. Creo que ya no hay ningún motivo. Para que
2: yo creo que ahí me escucho ahí. Oye, no les voy a poder poner los temas que tengo aquí. No sé, hay un problema ahí con un cable. Me está haciendo un gron en la consola. Así que voy a trabajar con esto aquí. No tengo mucha música ahí. Vamos ahí como pueden, muchachos. Pero ya reporté eso ahí para que lo arreglen.
1: Buenos días por la tarde ya, 11. Buenos días por la mañana, perdón. 11:45 de la mañana. Buenos días, La Parranda con Chino Monagrillo, versión de hoy miércoles.
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2: ¿Qué saldrá en la lotería? Oh, hombre. Me gusta el 14, me gusta el 41, me gusta el 92 para hoy. ¿Qué le gusta a ustedes? Ya yo compré, yo estoy en la jugada.
1: Buenos días a todos los oyentes, 6:00 de la mañana, buenos días. Parranda Chino Monagrillo, Héctor González, quienes habla, el Chino de Monagrillo, es de Rosa. 6426-0632, mi línea de cabina para los saludos, complacencia.
2: Estás escuchando, decía, programa de Reforma. Sancocho típico panameño, con saludos y complacencia. Era el programa que escuchaba yo de peladito. Bueno, mi mamá lo escuchaba. Estás escuchando Sancocho típico panameño, con saludos y complacencia.
1: ¡Ay, papá! ¡Chichi! Oye, saludos a todos los oyentes. Buenos días, ¿qué dice Rogelio? Mi hermano. Allá en la cantera de Gatún, mi hermano. Saludos. 6426-0632 en mi línea de cabina para que envíen los saludos.
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1: Para que manden sus reportes de sintonía. Saludo para Yoset. Mi hermano José Rodríguez está preguntando por los USB, mi hermano. Usted viera cómo han quedado sus USB, son muy buenos sus USB. Ya la gente se los está llevando. Usted todavía no tiene el USB de La Parranda Típica volumen 1. Aproveche que todavía hay. Todavía hay. Todos los temas en vivo que a usted le gusta para el Día del Padre lo tienen en el USB La Parranda volumen 1. 426-0632, mi línea de cabina, me escribe ahí. Se oye alto y claro, buenos días. Gracias, muy poca gente, me dice Héctora. ¿Qué dice mi hermanazo Justo? Saludos, mi hermano. Saludo para el barman mecánico de JV Performance. ¡Huye, Coqui!
4: De mucho toro, primo.
1: Saludo a todos los muchachos, a todos los mecánicos de la ciudad de Panamá.
2: Justo. Tengo que cambiar un radiador. Ayúdame, Calderón.
5: Quiero mandarle un feliz
1: cumpleaños. ¡Huye, Coqui!
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1: Seguimos por acá colocándole buena música a esta hora de la mañana, claro que sí. A ver los saluditos.
6: Es un UCB de Fredo y los Plumas Negras.

Ese tema que están escuchando está incluido en ese USB. Hey, saluda a la subregión de Chilibre para el mecánico Rubén Ortega en plena sintonía, mi hermano. Todos los mecánicos en la avenida. ¿Qué dice mi hermano de mil batallas, el hombre grande de PC? El mi hermanazo Chori, licenciado, mi hermano. Mi hermano Roberto, el popular Chori. Es de PC para el mundo.

0: Saludo para Benjamín, para Carlos y para Yacer, reportando sintonía. ¡Ey, gusto, se cae!
1: ¡Ay, papá!
0: ¡Oh, sí, sí, sí, sí! Está bueno, está bueno, está bueno. Tiene buen precio. Lo más importante es que el USB está bien completo. Tiene canciones nuevas, tiene canciones viejas. Tiene tamborito, tiene cantadera. Tiene de todo. De todo para el día de padre, mire. ¡Qué YouTube del diablo!
1: ¡Ay, papá!
2: ¿Y te acuerdas de mí? Pero estoy seguro.
0: Sí, sí, sí, sí.
2: Que fíjese.
0: Ah, bueno, mi hermano.
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0: mi... Escríbeme ahí, ahorita te mando la información de todo eso. Escríbeme por acá, 6426-0632, los que están interesados. 6426-0632.
3: Escríbenos al WhatsApp, 6426-0632.
0: Saludos de cumpleaños para Isabel Sucre, hasta Paraíso de Pocrí, de Los Santos, que está de cumpleaños. Feliz cumpleaños para los mellos Abel y Anel, hasta los Andes número 2.
1: Quiero mandarle un feliz cumpleaños, parte de la Tinto, acá de la villa. Le deseo muchísimos años más. ¡Wow!

0: En la pintada de cañaza para mi tío Chicho, para Eri, de parte de Jorgito desde Reján. Saludos, mi hermano. ¡Ay, Eddie Barrio! ¡Comanda, mi hermano!
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0: Todo lo que me escriban ahí, estoy dejando un número, ese es mi número. Cuando yo salgo del programa, yo les escribo y les envío toda la información que necesitan. Ya saben. Ahí, el número que les estoy escribiendo, yo les voy a escribir. Escríbeme ahí y yo les voy a escribir. Me chatean ahí, me chatean.
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0: ¡Huye, Coqui!

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0: estaba escuchando que era como un doctor. Tenía bata blanca y toda vaina, dice. Pero lo raro fue que usted come huevo pelado, dice. Huevo pelado, pues no es nada.
1: No, yo me hablaba de que... Sí, sí, o sea, huevo sin nada, pues sin chechere. Oye, saludos para mis padres Rafael Gutiérrez y Mari Sanjur hasta la Macana de Chiriquí. De parte de su hija Yané, que los quiere mucho. ¿Podrías mandar el número para un pedido, por favor? ¿El número de quién? ¿De cuál? ¿De la licenciada? Explíqueme ahí para ver qué es lo que es. Hasta la subregión de Chilibre para los Fontaneros. Junior Smith, el gran feliz, el Félix Rubén Ortega, de parte de Popeye.
2: Buenas tardes, estoy

0: Oh, mi hermano tiene comiendo yuca.
1: Cortando la señal. Sin
0: miedo. Hasta el Pavel Internacional Chino Tex. Multiservicio TJ. Dice por acá hasta Burunga la invitación para la hasta Burunga la invasión. Para saludo para Jorge, para Luis, para el compadre Aníbal y el pelado Chiqui. De mucho. ¿Qué dice mi hermanazo el DJ Derek? La gente de Camino el Toldo. Mi hermanazo Carlito Villarreal en Arrejano reporta sintonía. Buenos días, mi hermano. La gente en Calle Larga de Antón. Santana.

0: ese es mi hermana Sotere, es toldo. Sí, sí. El toldo típico. Sí, sí, sí, sí. Saludos, saludos, mi hermano. ¡Huye, Coqui!
1: Hola, chino, hola, chino. Chino, chino. ¿Cómo hago para un coro?
2: Bueno, nenito. Eury de la Rosa.
0: Bueno, Neno Vargas.
2: Nenito Vargas.
0: Venga a tocar, venga a tocar. Agarra, agarra la cuestión, neno, agarra la cuestión. Agarra la

dice la gente en el área de Tataré. Mi hermano va reportando que dice Yonel, a rumbo a Tataré, dice que va a poner a fría de temprano desde hoy para la gran final este domingo de la MLB. ¡Buah! Saludos, mi hermano. Michael Yonel, Fulo Delgado. No se pierdan esta gran final allá, los muchachos jugando softball.

0: Oigan, lo que me están llamando ahí al celular, aguanta, pollo. Acuérdate que estoy trabajando.
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0: Escríbeme ahí que yo le contesto ahora que yo salgo a la una. Yo a todos les contesto ahora a la una de la tarde que termino aquí. Es mi hora de almuerzo. A ellos les contesto, les digo toda la información sobre el USB, cómo se los entrego y todo lo demás.
3: Todo lo que quieras. Que para mí siga eso.
0: Recuerde que este es un bonito regalo para el Día del Padre. Es un obsequio bonito que hice para pensando en que, bueno, que ya usted está cansado que le regalen media y calzoncillo y pijama. Yo que vamos a hacer un USB para que se lo regalen al papá, al abuelito, al tío. ¿Le gusta la música típica? Cuando yo hice un USB que se llama La Parranda Típica Volumen 1, ese USB tiene puras canciones en vivo, ¿ah? Puras canciones en vivo. Tiene un par de cantaderas, tiene tamboritos, tiene cortacacho, tiene temas de recuerdo, tiene temas nuevos, inéditos. Sí, todos los músicos están metidos ahí en ese churú.
4: ¡Ay, papá! ¡Chichi!
0: No es que le voy a hacer un USB a cada uno distinto, no, todos tienen el mismo. Eso es como si fuera un CD.
4: ¡Ay, papá!
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0: Ese es un USB inédito, muy bonito para guardarlo y tenerlo en la casa ahora para el Día del Padre o para cualquier actividad o en el carro cuando usted esté trabajando. A escuchar melodía, vea, calidad, papa. 6426-0632. 6426-0632, mi línea de cabina.
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0: Ahí yo le doy un número, usted me escribe allí y yo le contesto. Saluda a la gente, a mi amigo José en el PH Bellavista Garden. ¿Qué dice?

0: Oye, saludo de cumpleaños hasta Penonomé para Lizzy. Lizzy González. De parte de la tía Negra Cholita.
1: Quiero mandarle un feliz cumpleaños. Parte de la Tinto acá de la villa. Le deseo muchísimos años más.

0: ¿Qué dice mi hermanazo?
1: Eso.
0: José Rodríguez, mi hermano, reportando sintonía. 0-0 para hoy.
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0: Numerito feo, 0-0. Pero puede salir, puede salir. Mami, me da dos. Hoy va a salir el 14, mi hermano, el 41. Esos son los que van a salir hoy.
1: ¡Ay, papá!
0: Hoy gano la lotería, hoy sí gano. Se llegaron las 12 de mediodía, muchachos, la hora del pebre. Hora de comer arroz con frijoles, carne frita y tajada.
1: ¡Ay, papachichi!
0: Arroz con tiburón, ensalada de codito.

0: Escríbeme ahí.
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2: Esa es la rumbeta.
0: Señores, voy al cambio comercial y regreso a...

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14: Mundial 2026 rompe barreras tradicionales. Diversos análisis destacan que esta Copa Mundial será la más grande de la historia, con 48 selecciones y 3 países organizadores. El torneo ya genera conversaciones globales, su impacto deportivo, económico y cultural. Carrasquilla sigue siendo la gran preocupación. El estado físico de Adalberto Carrasquilla mantiene en alerta a los fanáticos. Su recuperación es clave para las aspiraciones de Panamá en el Mundial y las redes sociales no dejan de comentar su situación.
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5: Seguimos por acá colocándole buena música a esta hora del mediodía. La hora del mediodía, la hora del pebre. La hora del pebre, muchachos, son las 12 minutos. 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Y si usted está en la televisión, nos ve, nos escucha. No, bueno, no nos ve, nos escucha a través del 867 Canal Tigo. Si está con el celular y no tiene un radiecito, nos escucha en cuboestereo.com. Ahí nos escucha. Oye, saludo para la gente allá en Changuinola. Saludo a la gente de Changuinola, mi hermana. ¿Qué dice Santiago Jiménez? Saludo, toro.
6: De mucho toro, primo.
5: La gente me pregunta, pero mira cómo yo hago, Chino. Ey, ya no es problema donde usted viva. Yo le mando eso para allá.
7: Para que la gente sepa, que mucha gente me está escribiendo, bastante gente me escribe. Y mucha gente me dice, no, que yo vivo por acá y usted está en Panamá. No se preocupen por eso. Miren, le voy a dar datos. Todo, miren, ya yo tengo mucha gente que ya tiene su USB ya en la mano. No es que yo tenga una cajeta hecha, no. Eso no es así, gente. Por eso que yo le estoy dando el número. Yo les doy el número, ustedes me escriben. Si usted me dice, va, Chino, yo lo quiero. Papilla. Le manda ahí. Entonces yo vengo y compro el USB porque tengo que comprarlo. No es que yo tenga una caja hecha, no. Esto es por pedido. O sea, usted lo quiere, listo, va para allá. Entonces, por ejemplo, las personas que me dicen, yo lo quiero, aquí está. Yo lo compro, le lleno la música y después al día siguiente yo lo llamo y le digo, ¿dónde se lo envío? Mándemelo para Bocas del Toro. No se preocupe, yo lo voy a buscar allá donde usted trabaja. Nos vamos a topar. Miren, mañana me voy a topar con una señora ahí en Pedregal. Yo lo voy a entregar. Así. Y si usted vive en Changuinola, yo se lo mando por allá por Ferguson. Tengo que mandar ahora a Reyhan por Ferguson. Todo lo mando por Ferguson. Y si no tiene Ferguson, un spray y úselo todo lo que se pueda hacer para enviárselo. Lo que sí le puedo asegurar es que le llega a la mano. Usted mismo lo va a tener. Yo se lo entrego en un sobrecito. Pretty. Así es que se trabaja esto, muchachos. Yo no hago nada, lo loco. Yo tengo un Excel con su nombre, su cédula, su número. Para que ustedes se imaginan que yo le quede... No, que no se lo mando. ¡Ay, no! Esa persona todo el día llamándome. No, estoy para eso. Ya todo, es más, ya aquí han venido gente a buscar su USB. Hoy más contento que diablo. Ayer un amigo, el amigo del Cerro Azul que me topamos ayer allá en Metromol. El saludo para usted, hombre. Espero que lo esté disfrutando, ¿ah? El amigo Chingarabús, gente de la Mitra City, saludo. Oye, saludo de cumpleaños a la señora Aurelina Palacio, que está cumpliendo 82 años hasta la villa de Don Bosco.
8: Quiero mandarle un feliz cumpleaños, parte de la Tinto acá de la villa. Le deseo muchísimos años más.
5: Oye, saludos para la cuadrilla de Topo, Emello, Gabo, el agrimensor de las cuerdas, Joazán y Mistallón.

0: hermanazo. ¿Qué dice por acá? Tallito. ¡Huye, Coqui! Oye, saludos a mi amigo del área de Monagrillo, el amigo Tellito. ¿Cómo anda, mi hermano? ¿Qué dice la gente de AC Car Shop? ¡Eso! AC Car Shop.
1: ¡Ay, papachichi!
0: Si quiere alquilar un carro, háblese con AC Car Shop en Chitré, con el amigo Tellito. Dice que va de parte del chino Monagrillo, ahí le, la esquina del carro barato.
1: ¡Ay, papá!
0: Chotellito para este país, hombre. Es el amigo Mello, nos reporta sintonía.

0: saludito para Estela y Tito en Tocumen.
1: Óyame, qué raro.
0: Saludo para mi abuelo Santiago Chango y su nieta Rafael Sáenz en sintonía allá en Santa Fe de Darién. ¿Cómo anda la gente en Darién? Oye, saludo a mi gente en Darién. ¿Cómo anda por allá? Va a ver alguien, la gente que me escriba de Darién. ¡Eh, Darién! 103.3. El saludo para mi gente de Darién. Tengo ganas de ir a Darién nuevamente, hombre. A mí me gusta Darién. Saludo para mamacita Claudia.

saludo al amigo Juana. Vino a buscar el USB. Vino aquí a la emisora a buscar el USB. Y dijo, ven acá para que conozca la cabina. Ibas apurado por ahí, hombre. Oye, saludo al amigo Juan, hombre. Cómo no, disfrútalo, hermano. Oiga, saludo por acá. Dice, saludo hasta Calle Nicaragua, en Calle Larga de Antón. Tiene luz eléctrica. Saludo por acá. Saludo a mamacita Claudia, mande ese saludito. Tengo más saludo. Benigno Batista, ¿cómo está, mi hermano? Hasta los lotes de Pacora. Saludo, mi hermano. Saludo para la gente en Metetí. Dice por acá mi papá Miguel Valdés. Saludo ahí, mi hermano. Bueno, nuestro amigo Juan Cedeño, saludo, mi hermano. Ahí nos reporta sintonía que ya vino por acá. Vino a conocer acá a la parranda Chino Bonagrillo. Vino hasta le hizo de pasar a la cabina. Saludo, compadre. Disfrútelo. Buen regalo del Día del Padre, ¿eh? Buen regalo, mi hermano.

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1: Amigos, hoy he montado en la carreta de Cubo, quiero compartirles una historia. La historia de un muchacho de pueblo que sabía que junio había llegado cuando comenzaba a escucharse los tambores, el pito o la caja, cuando la iglesia se llenaba de devoción y cuando las calles empezaban a prepararse para celebrar las tradiciones más queridas de nuestra tierra. Junio siempre ha sido un mes especial en la península de Azuero. Es el tiempo del majestuoso Corpus Christi, una celebración que mezcla fe, cultura, religión e historia, manteniendo vivas costumbres que han pasado de generación en generación. También es el mes de San Juan, la fiesta de Chitré, una festividad llena de alegría, música y encuentros familiares que reúnen a grandes y chicos alrededor de nuestras raíces. Y al acercarse al final de mes, llegan las celebraciones de San Pedro y de San Pablo, patronos de muchos pueblos que año tras año fortalecen la unión de las comunidades y la fe de su gente. Aquel muchacho creció, pero nunca olvidó que estas fiestas son mucho más que una fecha en el calendario. Son el recuerdo de nuestros abuelos, el orgullo de nuestra cultura y la identidad que nos distingue como panameños. Por eso, mientras seguimos jalando la carreta de la vida, no olvidemos mirar hacia atrás para valorar nuestras tradiciones y llevarlas con orgullo hacia el futuro. Porque un pueblo que conserva su costumbre, conserva su historia. 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

0: Saludo por acá, mi hermanazo Fernando. ¿Qué dice Fernando? Pa' ver, ¿qué dice Fernando? Dímelo, mi hermano.
1: Chino Mandarito, yo lo quiero en Caledonia. Yo puedo cambiar ahí en la cabina, aquí mismo, en el carro.
0: Bueno, tengo, si estás aquí por el área, pues venía a buscarlo de una vez, que tengo uno que me sobró aquí. Tengo uno nada más, uno, los otros tienen dueño. Tengo uno que me sobró, que si que lo quiere, puede venir a buscarlo de una vez.
2: ¡Ay, papachino!
0: Dice, buenas tardes, dice por acá, muy, no me pierdo tu programa, muy bonito. Gracias, gracias, gracias. Ahí le mando el número de teléfono para que me escriba.

0: Oiga, ahora que viene el mundial, le voy a explicar. Oiga, tengo que leer la propaganda, no las he leído. Vale, la propaganda, suave. 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Vengo con otra propaganda. Tengo que leer la propaganda, muchachos. 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
1: ¡Ay, papá!
0: Esta mención es como un trabalengua.

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1: ¡Ay, papá!
0: ¡Ya cumplí, ya cumplí! Venirnos, ahorita yo le escribo, no se preocupe. Ahorita no puedo llamar, estoy trabajando.

0: Saludo para el abogado Héctor Ábrego, hasta la empresa Ensa Panamá. Nuestros mejores saludos desde Antón Coclé. ¡Huye!
1: ¡Huye, Coqui!
0: Todo lo que huela a Ensa, ¡huye!
1: ¡Huye, Coqui!
0: Saludos, mi hermano. ¿Qué dice la tía? ¿Qué dice la tía?
2: Hola, buenos días, Chino. Bendiciones. Una pregunta.
0: A ver.
2: El UCB también hay para las mamás que son padres y madres también.
0: También.
2: Las mamás que son padres.
0: ¿Cómo no? Claro que sí.
2: Así que yo quiero uno también.
0: Te lo voy a regalar.
3: ¿Para qué? ¡Ay, papá!
4: Saludos, Monagrillo. Saludos acá de la Garza. Siempre sintonía de la parranda. Mucho toro, primo. Mucho toro.
0: Mucho toro, primo. Por supuesto que las mamás que son papás también, que van a celebrar el Día del Padre, ¿cómo no? Claro que sí. Es una orden. Para reportar sintonías desde Tocumen, para solicitar un tema de Alfredo, Vuelvo a mi tierra. Ya viene la salsa montañera a la 1:00 p.m. El Lilo García, ya el suyo está listo. Mañana se lo mando pa' Chorrera. A través de ahí, Ferguson, se lo mando. Voy al cambio, señores. Me toca ir al cambio. Regreso dentro de poco.
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0: Sigue las melodías a esta hora de la tarde, ya 12:43 minutos. Ya prácticamente la recta de programa, la recta final. Como siempre, de lunes a viernes, de 11 de la mañana a 1 de la tarde. La parranda de Chino Monagrillo a través de Cubo Estéreo. Los sábados de 9 a 12 mediodía. Saludos, saludos por acá. Ahí a la gente que me escribe a través del 6426-0632.
1: Escríbenos al WhatsApp 6426-0632.
0: A todas las personas que me escribieron aquí para consultándome por el USB, ahí les mandé un número, que es mi número. Ahí me escriben y me dicen, mire Chino, estoy interesado. Ahí yo le mando la información. Y ya usted me dice, mira, mañana, pasado mañana, ahora, de una vez en la tarde. Y ahí vamos coordinando, ¿ok? Así que pueden hacerlo. Recuerden, ahora para el Día del Padre, por regalo de la parranda Chino Monagrillo, tengo un USB muy bueno, como un regalo, porque yo realmente, yo mi música, yo no se la daba a nadie. No era un tema, güey, sino que a mí me costaba conseguirla.
2: ¡Ay, papá!
0: Pero un día me puse a pensar, digo, oye, voy a hacer un USB para la gente mía, que me escuchan, los que están siempre, que me siguen el programa. Voy a hacerles un USB muy cachimbón. Y ese USB que tienen, van a tener, es un USB muy cachimbón. Tiene música típica nueva, vieja, material inédito que he recolectado a través del tiempo. Son 17 años en la radio, a través de diferentes emisoras que he estado, varias noches trasnochado con varias amistades, con amigos, con músicos. Y bueno, tengo algunos temas que son inéditos y que no están en YouTube, que no están en la radio y son propios míos, como quien dice, ¿no? Material exclusivo. Y lo puse en ese USB para que ustedes lo tengan, para que celebren el Día del Padre a lo grande. Ahí les dejo mi número de WhatsApp para que ustedes me escriban, a todos los que me están escribiendo, y ahí coordinamos. Saludos para Gina.
3: Chino, Chino de Monagrillo, buenos días, buenas tardes, ¿cómo está? ¿Cómo están?
0: La gente me pregunta, dije, ¿a cómo están? Ok, bien, miren, yo no les puedo dar precio aquí, porque si les doy precio, entonces vienen y me matan. Sí, porque acuérdense que lo bien cuidado, eso van viendo para ver a cómo hacen para acabar el mercado.
2: ¡Ay, papá!
0: Si yo les doy el precio por aquí, otras personas que se dedican a hacer negocios dice, ah, Chino lo vende tanto, yo lo voy a vender por menos. Y copio el mismo.
2: ¡Ay, papá!
0: De eso no se trata. Usted escríbame, yo le digo ahí, ya usted, si usted quiere, usted ahí lo compra. No hay problema con eso. Escríbeme ahí. Oye, saludo mi hermano. Saludo, saludo mi hermano. Y ahí dice Eduardo Santiago, nos reporta sintonía.

Oye, saludos a la joven Risela Mendoza. Todo dice por acá. Dime, dice por acá, hermano. Escríbeme ahí, para. Escríbeme ahí, mi hermano. Te docu, saludos. Saludo para la joven Risela Mendoza, artesana de sombreros pintado. Allá en Antón, el saludo. Escríbeme ahí, Yaya, escríbeme ahí. Yo le mando la información.

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señores, seguimos por acá en la recta final del programa. Ya me toca despedirme. Ya viene la salsa montañera, la una en punto arranca. Agradeciéndoles a ustedes por la programación, como siempre. Dame la oportunidad de llegar a cada uno de sus hogares. La parranda típica con el Chino Monagrillo. Por Cubo Estéreo a nivel nacional. 103.3 Darien, Colón, Panamá y Panamá Oeste. 93.5 Veraguas, Herrera, Los Santos y Coclé. 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Hey, les iba a comentar que viene el Mundial. Viene el Mundial, hey, y les voy a dar datos dónde ver el Mundial con nosotros, muchachos. La fiesta de fútbol con la parranda típica, Cubo Estéreo, el grupo Grada. 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Está bien pretty, loco. Bueno, señores, me toca despedirme, ¿eh? Nos vemos mañana a eso de las 11 de la mañana. Recuerden que arrancamos con salud y después viene la parranda. Hasta mañana, mi gente. A todos los que me escribieron ahí, ahí les voy a estar enviando la información del USB y todo lo demás. Ya me escriben allí. Nos vemos. Hasta mañana.

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Damos inicio a la programación en la autoridad. La autoridad de la música típica panameña, de la cumbia típica panameña. Alfredo Fellón Escudero, Leonidas Moreno y su salsa montañera. Hoy miércoles del recuerdo estaremos disfrutando los clásicos, complaciéndoles en el 6426-0632, nuestro WhatsApp de cabina. Un saludo para Manuel y Severina y el Lourdes de Peronomé, de parte del Team La Dinastía. Sé que le llame urgente de parte de Eliel. Complaciéndoles en el 6426-0632. Sean todos bienvenidos. Hoy miércoles del recuerdo estaremos disfrutando los clásicos de Fellón Escudero.

en el 6426-0632 empiezan a llegar los reportes de sintonía. Saludos para mi compay Luchín, que no se pierde la programación. En la llantería móvil haciendo el rescate, compay, saludos. Saludos también para Rogelio Guerra en la cantera de Gatún, ahí en Colón. Saludos, hermanito.

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1: Vamos a complacer con otra de las solicitadas en el 6426-0632. El WhatsApp de cabina de Cubo para mi gente. Y quiero compartirles, mucha atención, porque quiero compartirles las presentaciones de Feyón Escudero para este fin de semana y lo que continúa en el mes de junio. Para este viernes 12 va a estar en la Casa Comunal de Pocrí en Agua Dulce. El sábado 13 se estará presentando, celebrando el 54 aniversario del Jardín El Cruce, ahí en el cruce de Boquerón. El domingo 14 en la Casa Comunal de los Mortales, ahí en la Gran Chorrera. El viernes 19 en el Jardín Gaby, en los Pozos de Herrera. El sábado 20 celebrando el Día del Padre en el Papa Fest, en el Centro Recreativo Fuser en Panamá Este. El domingo 21 celebrando a papá en su día, se estará presentando en el Jardín Rubí en Tambo de Peronomé. El miércoles 24 en las Patronales de San Juan en Tijera, Boquerón, Chiriquí. Viernes 26 en las Patronales de San Juan en Llano Grande, en Chame, Vía Sorá. El sábado 27 vamos a cantarle el cumpleaños feliz a Feyón Escudero en el Tecas Bar and Grill en San Vicente de Chilibre. Ahí estará Neno Vargas en tarima, también Alejandro Torres y por supuesto Feyón Escudero y su salsa montañera junto a Leonidas Moreno este próximo 27 de junio en el Tecas Bar and Grill en San Vicente de Chilibre. El domingo 28, la salsa montañera en las Patronales de Río Grande en Peronomé. Y el martes 30 en las Patronales de San Pedro en la Colorada.

0: Oye, saludo para Chino Marengo ahí en la Gran Chorrera en sintonía. Ese calor en Franfield. Ahí me comenta mi compañero Martín Magallón. Saludos también para Astrid Carolina Morales, ahí en Piedras Gordas, full sintonía.
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0: Vamos a complacer con una canción muy solicitada. Siempre nos la solicitan hoy, miércoles del recuerdo. Vamos a traerla nuevamente, pues, complaciendo a los amigos que nos reportan la sintonía en el 6426-0632. Es un clásico. ¿Cómo le encanta a los amigos oyentes? La realidad de la vida. No es mentira lo que dice la letra. Ay, saludos para Severino Morales, desde el calabazo número 2, ahí en La Pintada, en full sintonía.

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5: Buenas tardes, bendiciones, compariel. María desde Alto de Peregal te saluda. Y para ver si me complace con el tema Tu Primer Amante.
6: Se la solicitó y nosotros pues con mucho gusto le complacemos. Por eso estamos, para complacerles en el 426-0632. Buenas tardes, compañero. ¿Me complace con cuál? La realidad de la vida. Bueno, ya la colocamos. Así que ya está complacido. O complacida.

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0: Saludos para el gran Chelo ahí en Plaza Félix, en full sintonía. Oye, para la gente de Cutevilla, de La Pintada también, disfrutando los éxitos de Fellón Escudero. Hoy miércoles del recuerdo. Saludos también para Chelo ahí en Capira, que no se pierde la programación de la Descarga Montañera. Oye, mi compadre Rafa Sáenz y su abuelo Chago Sáenz en Santa Fe, y Darien en sintonía. ¿Cómo está el clima? ¿Tan fría o no es tan fría?
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0: Reportando la sintonía, Junior desde Tumba Muerto. ¿Cómo está el tráfico? ¿Hay tranque o no hay tranque? Saludos también para Ana González, hasta Membrillo, en Peronomé, en plena sintonía. El teniente Hernández, ahí en Sierra Llorona, también disfrutando la salsa montañera, los éxitos de Fellón.

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mensaje, saludo para Kailin Marín, de parte de José Luis Pereira Morales, desde Caxi, Talamanca, en Limón, la hermana República de Costa Rica, reportando la sintonía. Saludos y bendiciones. Gracias por acompañarnos.

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0: Un saludo hasta el proyecto Montemadero para el mejor papá del mundo, Walter Rodríguez, de parte de su hijo Joshua.
1: Hoy se acerca el Día del Padre. Y quiero recordarle que Fellón Escudero va a estar este próximo 20 de junio, este sábado 20, celebrando el Día del Padre ahí en el Centro Recreativo Fuser, en el Papa Fest, en Panamá Este. El domingo 21, celebrando a papá en su día en el Jardín Rubí en Tambo de Penonomé. Saludos para la joven Rizela, dice Rizela Mendoza. Venga, Antón, saludos. Está tejiendo un sombrerito ahí. Mucha calor ahí en Santa Fe del Darién. Mi compadre Rafa Sáenz. En Cocler Norte, saludo para la familia Martínez Rivera, que siempre está en sintonía. En sintonía, los amigos, allá en Milla 8, de la hora del refrigerio. ¿Verdad que sí? Hace un calor fuertísimo.
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1: Vamos a complacer con otra de las viejitas pero buenísimas de Feijón Escudero. En el C4 26 0632.

Oye, saludo para el señor Alonso Guainona, que siempre está en sintonía desde Menené del Darién. Oye, saludo para mi amiga Rachel. Ese calor horrible, de verdad que sí, ¿eh? Provoca andar vestido de Adán. En el caso de los caballeros y de Eva, en caso de las mujeres.

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5: Vamos a complacer con otra de las solicitadas en el 426-0632.

saludo para... Para mi amiga Mari en Pueblo Nuevo, saludos. Luis Bultrón, ruleteando en la 47, hasta la Gran Chorrera, saludos. Oye, saludos, dice para... Dice, soy José Luis Pereira Morales, desde Catsi, Talamanca, Limón, ahí en la República Hermana de Costa Rica. Saludos para mi hermanita Doris también, que está en sintonía.

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0: Hay saludos para Juan Palacio en sintonía desde Potrerillo arriba. Saludos también para Edith. A Tonto Lumen, saludos Edith. En sintonía, Juan, ¿desde dónde? Saludos también para Oliver y Alex hasta San Vicente. También están en sintonía con el chino que no duerme. Saludos también para la gente. La gente de las Peñitas. En Renacimiento de Uda, pero nos ven en sintonía. Saludos.
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0: Para mi sobri Elsie Maylin y mi hermano José, y también para la cuñada Bexaida, esperando que se encuentren bien de salud. Acá estamos bien, gracias a Dios. Ese saludo va.

0: habla Fernando Pérez González.
1: Saludos. Saludos para el ingeniero Waldo Núñez, también en sintonía. Saludos también para Junito y Juan John. Camino hacia las tablas. En sintonía. Desde la parrillada y la auto, la asombrosa. Ahí las margaritas de Chepo detrás del estadio de basebol.

Y saludos ahí en Barrio Unido, dice, para el niño Eder Sánchez de su mami, que le quiere mucho. Mi compañero Alberto en la Gran Chorrera, saludos, hermanito. Ah, perdido. Todo para Leonicio, que va directo para el Fuser a celebrar el Día del Papá. En Cocle del Norte, saludos para la familia Martínez Rivera, siempre en sintonía. Saludos también al Sobri Javier Elías Rodríguez y Claribel Zurdo en Cerro Algodón, de parte de Víctor Rodríguez.

0: ahí, saludos hasta la maestra de Chimán, para Cholo Bonilla. Sé que todo está bien por allá. Le esperamos mañana de parte de Dylan y Daniela. Ay, saludo también para María Reina Morán, hasta Pueblecillo, que está de cumpleaños, que cumple muchos años más. Felicidades de parte de alguien que le quiere mucho. Besos y abrazos. Saludo también para el ingeniero Raúl, ahí en ingeniero Raúl en Ollas Arriba. Lastimosamente hemos llegado a la parte final de esta su descarga montañera. Los éxitos de la autoridad en la cumbia, Alfredo Fellón Escudero, Lorida Moreno y su salsa. Y su salsa montañera, la invitación para el día de mañana. Adiós primero en punto una de la tarde. No se me vayan porque retorno con los clásicos de Vladimir Atencio, Manantial de Amor.
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3: De regreso con los éxitos del team que le canta a Panamá. El team que evoluciona. El team de la juventud, Vladimir Atencio y su agrupación El Manantial de Amor, que mañana jueves 11 se va a estar presentando en el Jardín El Cristalino en Caixán, Chiriquí. El viernes 12 en la Casa Comunal del Perú, allá en la Mesa de Veraguas. El sábado 13 en el Jardín El Cutarrazo en Las Palmas de Veraguas. Y domingo 14 en Ranchería de la Pintada, en Coclé. Seguimos en el 6426-0632, complaciéndoles con los éxitos de Vladimir Atencio y su agrupación El Manantial de Amor.
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0: en San José número uno, en Donoso, para mi hermana Graciela y mis hermosas princesas, Yanilis y Keliné, de parte de Milagros Riz, que les ama y les recuerda en todo momento desde la Gran Chorrera. En el castillo Andoroso para mis padres Celestino y Fidelina, también a todos mis hermanos, esperando que se encuentren bien. No se preocupen que yo estoy bien, de parte de la pequeña Mili, que les quiere mucho.
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0: Sigue en sintonía mi compadre Martín Magallón. Un saludo para el gato de Santa Fe, ahí en Veraguas, para Rolly.

saludo para el abuelo Abraham Gil, que también es fiel oyente de la hora del Team Vladimir. Hasta el Valle de Santa Cruz en el 20 de Colón. Saludos también para el teniente Humberto Chan. Saludos en Garachina, el Darien.

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2: Saludos para la familia Troya Rodríguez allá en Boca de San Miguel, esperando que todos se encuentren bien de salud. De todo de parte de Isaías Sánchez Troya, que les quiere mucho desde Colón. Ay, saludos también para la tía Esmeralda ahí en el Platanal de Donoso, Costa Abajo, Colón. Que no se pierda la programación del Team Vladimir. Dice que está almorzando una riquísima sopa de vaca. Sopa de vaca, ¿de parte de quién? Del sobre Jonathan. Dice pronta recuperación hasta el hospital. Mi salud para el señor. No, para la señora. La señora Janet Vega, de su hermana China.
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0: Los Llanos de Ocú para Griselda Flores de parte de su hermano desde Gonzalillo. También para Juana Sainz. En Gonzalillo para Migdalia y su comadre Marley, que están en sintonía. Saludos también para el carismático del amor, Misael Quintero, que va en su amarillito rumbo a la serie. Saludos, dice su amor Jesús Mejía, de parte de su esposa, que le quiere mucho. Para la Mopri, Briani Sainz, hasta el Platanal en Donoso, Costabago de Colón, que se encuentra en sintonía y almorzando una riquísima sopa al estilo costeño, de parte del Mopri Jonathan. Buenas tardes, reportando la sintonía desde Villa Catalina, sector B, en Colón. El señor Sabino Cárdenas, fiel oyente. Recuerde que hoy estamos con los temas del recuerdo, con los clásicos, con esas viejitas pero buenísimas de Vladimir Atencio y su agrupación El Manantial de Amor. En el quemado en la ciudad de Las Tablas, saludo para César.
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0: para la muñequita Katy cocinando. Dice que está haciendo un arroz con coco y pollo frito y frijoles guisados y plátano maduro para su señor esposo Ramírez en Brisas número 2, Santa Isabel.
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3: Vamos a complacer con otro de los clásicos, el 15-9. Un saludo para el teniente Hernández, ahí en Sierra Llorón, en sintonía. Los amigos de la tropa Vícola Juan 23, el tocayo Ariel Batista, José Pinzón, Juan García, Raimundo Guevara, Gabriel Armuelles, Fernando y Silvestre Rodríguez, ahí en Santiago de Veragua. La familia Jaramillo, hasta Nueva Unión de la Encantada. Que no se preocupen, que todos por acá llegamos bien ayer, gracias a Dios. Saludos también en Arreján para Gloria, que está en sintonía del Team Vladimir. Saludos de cumpleaños para María Pimentel.

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1: Oye, saludos para Carlitos Villarreal ahí en Arreján. Y hasta Miguelito, saludos para mis queridos abuelos que están en, que están bien, de quien les quiere, Héctor Núñez. En sintonía en la mata de Santiago.

Moisés Bonilla en sintonía. En el bebedero. Viéndolo, sí. Pero también dice a mi niña hermosa, Ailani Sánchez, en Barrio Unido, de parte de su tía que le quiere mucho.

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2: Y seguimos con los éxitos del team que le canta a Panamá, Vladimir Atencio, en el alcalde de Amor, que mañana jueves se estará presentando en el Jardín Cristalino en Caixán, Chiriquí. El viernes 12 en la Casa Comunal del Perú en la Mesa de Veraguas. El sábado 13 en el Jardín El Cutarrazo en Las Palmas de Veraguas. Y el domingo 14 en Ranchería de la Pintada en Coclé.
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0: en San Francisco, Las Garzas. Saludos para Reyes Rodríguez. Desde el sur de Sonala, chiquita.
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0: En Nueva Concepción, para mis queridos abuelos María Fidelina y Celestino Sánchez. Esto va de parte de Isaías Sánchez Troya y la bebé Milka desde Colón.

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0: hasta la subregión de Chilibre para los fontaneros Junior Smith y el gran Félix Rubén Ortega de parte del gran Popeye. Buenas tardes, señor Ariel, dice, saludo para el niño hasta San Vicente del Cuadro, que está en sintonía de parte del comando Chano. Recordándole que Vladimir tiene su manantial de amor. Para este viernes 19 va a estar en el Lavauto a la esquina, en Nuevo Progreso, entrando a Puerto Rico Carter. 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

0: Oye, saludos para... Dice para el primo Víctor Márquez, hasta Mariato. Sí, que le gusta el tema La Mujer del Vecino. Saludos también hasta Los Pinos de Capira para Oscar Morán, que está en plena sintonía. Reportando también la sintonía desde Aguas Claras, Santa Rosa de Colón, la misma María. Saludos. Oiga, recordándole que Vladimir Atencio Manantial Tambor va a estar mañana jueves 11 en el Jardín El Cristalino en Caizán, Chiriquí. El viernes 12 en la Casa Comunal El Perú en la Mesa de Veraguas. El sábado 13 en el Jardín El Cutarrazo en Las Palmas de Veraguas. Domingo 14 en Ranchería La Pintada en Coclé. Para el viernes 19 en el Abauto La Esquina y Nuevo Progreso entrando a Puerto Rico Carter. El sábado 20 en el Jardín El Rumbón en Santiago de Veraguas. Domingo 21 en el Jardín Michiricanita en Cañazas de Veraguas. El viernes 26 en el Jardín Flor de la Montaña. En Nueva Esperanza, Felipillo en Panamá Este. El sábado 27 en la Casa Comunal de Cerro Colorado en Peroromé. Domingo 28 en la Casa Comunal de Alcutevilla en La Pintada de Coclé. Y el lunes 29 en la Junta Comunal Dominical en Renacimiento, Chiriquí. Saludos para la mamacita Claudia en Las Cumbres, saludos.
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Bueno, mis amigos, de esta forma llegamos a la parte final de la programación del 15-9. Los éxitos de Vladimir Otis y su agrupación El Manantial de Amor. Invitación para mañana jueves, Dios primero, 2 de la tarde. Bueno, estará por acá Leonel Delgado para llevarles la alegría típica.

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buenas tardes, bienvenidos a toda la edición del miércoles. Miércoles y recuerdos bonitos, ¿cómo están? Suerte a todos en la lotería. Dándole las gracias a Dios por un día más. Les saluda Leonela Delgado.

como pertenece a la Junta Comunal de San Martín. Tu honorable representante Elías Vigil Villar, donación de línea blanca, lentes, haciendo las veredas allá en Juan Gil. Trabajando fuertemente por su corregimiento. Tenemos cortesía a la Junta Comunal de Pacora, limpiando las áreas verdes también, limpiando las cunetas porque viene el invierno, hoy es verano, parece el veranito de San Juan. Un motivo, estamos de fiesta, estamos contentos. 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Me ven contento. Oye, vos, Fer Antonio, a la vuelta, está la ceja al ojo. Hace quitita. Estamos contentas de llegar a mis fiestas de mi pueblo hermoso ahí en Peña Blanca. El 13, Osvaldo Ayala. Ahora venimos con tema de Osvaldo Ayala.

0: Oye, saludos al ingeniero Antonio Lorenzo, Sanamiento de la Bahía. Están en sintonía todos los muchachos.
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0: Venía yo caminando rapidito, sofoca. Si usted es diputada.
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0: Yo, jo. Anduviera bien montado, no anduviera a pie, tomando sol. 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
0: Esa soy yo. 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
0: Ay, Dios mío, yo no estoy viendo la lotería. Dice que viene por dos. Bueno, que sea ese, pues. Vamos a ver qué será. Ay, a mi amigo Chintín. Bueno, vamos a ver qué va a hacer San Antonio, si saca el 5 o no.

No puedo creerlo. Oye, ¿verdad? Jugó 25. Ay, Dios mío. Hoy no compré mucho, pero no importa, ¿vieron? Esa es la fe cuando uno tiene en San Antonio. San Antonio es un santo que me ama. Bueno, gracias a los oyentes, espero que hayan ganado. Dice, mi amor, le voy a mandar un chapicito. Dice, yo compré 25 porque usted dijo ayer. No puedo creerlo, se me ha erizado la piel. Ustedes saben cuánto tiempo tenía que no jugaba 25. Y San Antonio, mandámelo hoy. Eso es para que yo fuera para allá, para Peña Blanca. Mujer de fe, Dios nunca la abandona.

hay motivo de estar más alegre, pues, jugó la fecha más linda. Ya está la gente llamándome, escribiéndome. 97-25, primer premio, Dios mío. Algo es algo, hay que ser agradecido en la vida.

Esa estaba muy añeja. Vamos con esta, dos amores. ¡Ay, Dios mío! Ni yo me lo creo. Está la gente dice que mi reina gané por usted.

0: usted viera los mensajes acá que están llegando, dice, ganaste, ganaste, ganaste. ¡Ay, Dios mío! Yo no estaba viendo la lotería. Si mamá no me escribe, de que 972 y que ese va a ser el 5. Mamá, ¿y usted ganó?
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0: Oye, anoche hablando con mi amiga Blanca, allá de Medallos en Pedregal, espero que haya ganado. Le dije, mi reina, compre 25. Usted va a ganar esas nóminas el domingo.
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0: si yo no tuviera compromiso con mi San Antonio, yo la apoyo y voy allá a buscar gente con usted. 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Ahora vamos a estar dando el anuncio completito.
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0: ¡Ay! Para mí. ¡Mi Rosa linda!
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0: Se está haciendo cabina. ¡Ay! ¡Ay! Sus admiradores no dicen nada. Ni por lo menos decirle nada, le voy a mandar un pasaje. ¡No! Yo no quiero empalagamiento. Mi reina, mi cielo. Ni consentida, no dicen nada, ni. ¡No, hombre, no! Ya nadie vive de amor, de palabras bonitas. ¡No! Por eso vemos muchas mujeres solteras de verdad y la gente no cree. Bueno, no quieran creer, pues, así es la vida. Uno dice, para estar guindando, mejor estar en el suelo. Los que estamos solteros somos más felices que a veces los que están casados, los que tienen pareja. Andan peleando esa reclamadera, le diste un like. Mira lo que publicaste. ¡Ay, qué pereza! ¡Vamos, cambio!
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2: Vamos con esta hermosa canción que llega al alma. San Antonio Peña Blanca. Decía de Lulú, demasiado bueno. Ahora sí nos vamos, amiga Blexi. Yo había dicho que Desi sea caballo, yo iba. San Antonio no quiere que canse en caballo. Dice, voy a mandar el 25 para que venga en carro. Pero el oyente que no ganó porque no quiso. El domingo nos quemamos, pero hoy nos la desquitamos. Mándeme la lotería, que no he tenido tiempo, busca hoy. Y mire, jugarme.

0: Mira, yo le voy a cantar.
1: San Antonio, patroncito,
0: yo les voy a leer la última, las últimas estrofas, porque es largo, el goce San Antonio.

Fue traído con honores. Ha pasado un siglo y medio nuestra matriarca Viviana. Un día de mañana, mientras buscaba remedio, pasó por aquellos predios y se le fueron sus dolores. Desde el cielo, San Antonio acompaña a Peña Blanca. Y hoy su fama es tanta que la persiguen los demonios. Todos damos testimonio porque somos sus admiradores. Pues vuestros santos favores, de quien soy testimonio, humilde mi divino Antonio, rogad por los pecadores. Se me quiebra la voz. Ya tengo un compositor que posiblemente vaya el viernes a la procesión, o sea, el viernes, ¿sí? Leonela, yo le quiero hacer esa canción a San Antonio. Mi amiga Raquelita le va a hacer un verso, así que estamos contentos. Estamos agradecidos con Dios, porque Dios escucha nuestras oraciones, sean mujeres y hombres de fe. 19:15.

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Vaya a la cela mañana a las... 8 arrancan las votaciones, pero usted vaya desde las 7 y media por ahí. No tenga que hacer larga fila. Y vamos a votar por la mejor mujer trabajadora, honrada, que quiere lo mejor para la gente de Pedregal. 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Una mujer que está al alcance de todos los pedregaleños. Los escucha, los sabe ayudar, los sabe apoyar. Vamos a votar por mi amiga Audrey Blanca Trujillo. Vamos a ganar. 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Papeleta blanca para que usted no se lo olvide. El número 2.

0: artista desde 13 de junio, en el Jardín 13 de junio y en Peña Blanca, Osvaldo Ayala, los clásicos. Vamos a bailar esos temas. A ver si me encuentro un peñana blanqueño allá, un santeño para bailar.
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0: Mentira, yo me pongo enfrente de la tarima ahí, a corear las canciones, yo no bailo.
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0: La medicina.
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0: Oye, llegamos cortesía de Sabores de Azuero.
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0: Amiga, si usted no ganó porque usted no quiso, yo le había dicho. 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

0: 37. Lo bueno que es el 5, pues. Bueno, ¿cómo estará un amigo mío que ayer me le dije, compra 25? Porque él es 25 también. No estoy molesto con, porque ya yo no compro ese número que jugué.
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0: Oye, acuérdense que yo había soñado con Mayer. Y Mayer es 25, ¿vieron?
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0: Ay, mi amigo Santiago se la llevó a Toyteca, dice. Oye, Luis Quintero está calladito, no ha dicho nada.

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Oye, 28, 87, 28. Bueno, alguien ganó porque yo 28 sí no compré. Me alegro que nos hayan tirado algo bueno y en fin.

vamos a mover las caderas, mujeres. Hoy es miércoles, recuerda, llega la araña. Voy a los peca la araña. ¡Ay, ay, ay! Pedirle esta canción a Osvaldo Ayala, ¿eh? Para bailarla. Esa sí la voy a bailar.

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1: Carnaval, cuidado que una araña está, puede picar.
0: Dice la nena, lo va a dejar. No, no tengo a quién dejar. El amor mío va conmigo, que es mi Cristóbal Antonio, así que ya, ¿para qué? Pues. Ese hombre hoy habló como con San Antonio. Yo le dije, usted se queda, usted se va para Cerro Azul con mi mamá. Y de repente yo veo como que estaba rezando en la San Antonio. No sé qué le habrá dicho.

0: así vamos para Peña Blanca, no hay queja.
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0: ¿Sí, cuánto es el pasaje? $20. Es como $9.70. Y di vuelta de Albro a las tablas. Bonita, bonita.
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0: Sí, saludo a la gente de las tablas. Venimos rumbo a la ciudad capital en sintonía.
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0: no. El amigo Domitilo, ¿cómo estás?
1: Yo la voy a
0: curar. Sí, estoy en el turno, la llevo gratis. Oye, la gente de la ruta de las tablas me escucha de Santo Domingo.
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0: Ay, adiós, barrio.
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0: ver. También estoy contenta porque mi novio ganó. Le darían, la estamos escuchando.
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0: Solo somos novios sin compromiso, dice. Allá, mamacita Claudia dice: ¡ganaste! ¡Ah, güey! ¡Ya picó la araña! Miren, yo soñé con una amiga que ella es 25. Y ella le dije: mami, compra 25, que yo no le tengo fe a ese número. Yo, mira, soñé contigo y la llamé.

0: que ya sabe, el artista de este 13 de junio allá en el jardín. 13 de junio en Peña Blanca. Saluda a mi amigo Michael Domínguez, todo listo y preparado. Invita el pueblo de Peña Blanca, pueblo hermoso. La gente del karate dice que ya tenemos la camisa lista. Estamos listos y preparados, ya la esposa se está haciendo el tinte. Ya yo me lo hice para tapar las canas. Tengo un par de canitas ahí, así que hay que tapar esas canas.
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0: Con mucho disimulo.
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1: Araña picó a Vicente.
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0: Vamos a un cambio.
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6: Ay, ay, ay, vamos con esta hermosa canción, cántela que usted se la sabe. El recordado por siempre.

Sí, vamos para Peña Blanca. Vamos para encararte las tablas con mi gente, mi familia. Lástima que no está mi papá Pino. Vamos a ver si papá se anima. Ya yo le había dicho a papá: papá, vamos para San Antonio. Mamá, papá habrá ganado. Yo le había dicho: compré 25.

0: te la llevaste, Leonela. Voy rumbo a Canadá en sintonía desde Calle Larga de Antón. Excelente. Ahí en Carolina del Norte, mi amigo Ricardo. Ay, ay, ay. Gladys de la Villa Los Santos dice: ganaste, mi reina.
1: Melodías.
0: Mira, la gente me ha mandado. Hay como 40 imágenes de la lotería para que vea que jugó 25 de tablero.
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0: Y Luis Quintero se la llevó Taiteca.

Gané con 25, gracias a usted. Me voy a comprar un celular nuevo. Vio, dice, tenía un gallito. Siempre le pedía a mi vecino el celular para poder mandarle en el WhatsApp del vecino. Pero usted ha dicho tanto ese 25 últimamente y yo voy a hacerle caso a Leonela. Ay, si gano para comprar el celular y no anda molestando al vecino. Obvio, me alegro mucho. Ese fue San Antonio, el hijo. Le mandó el 25 para que usted también comprara su celular. Y compren 13, que 13 viene prontico. Y ese 12 también va a repetir. Miren qué bonito testimonio. Dios lo bendiga. Gracias por compartir. Eso me llena de mucha alegría. Saber que la gente se sacrifica, hace lo que sea para escribir un chat al emisor Equipo Estéreo, al WhatsApp, al 6426-0632. Es un cariño grande que los oyentes me tienen, de verdad que gracias. Mucha gente está contento, dice que ganaron 5, 10, otros se ganaron 20. Algo es algo.

0: oyente que me escribió y que yo soñé con usted. ¿Qué fecha es? Me escribían en TikTok. Yo que 25, compre que va a ganar. Ojalá lo hayan comprado. Ahí aparece la chispita de oro. Así lo dice Leslie Santa María León Montañero. Como chispita de oro en mi corazón.
1: Inspiraciones de Vicente Quintero.
0: Allá. Saludo a mi primo Víctor Márquez. Hasta Mariato, estamos en sintonía. ¿Cuánto es el pasaje? Como 9.70 ida y 9.70 a la regresada. ¿Me están preguntando? ¿Van para la tabla? ¿Van para Peña Blanca?

0: pasado. San Antonio tiró el 58.
1: 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Tengo que coger mi rumbo.
0: San Antonio de Padua, en Peñablanca, fue encontrado en 1858 por Viviana Domínguez. Que en paz descanse esa gran señora. Guerrera que nos encontró a San Antonio.
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0: Y el año pasado yo compré 58.
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0: Cuando yo iba a ver las tablas.
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0: Dicen las mujeres, oye, San Antonio este año no nos tiró el 13 ni nada. Yo, pero tiró el 58. ¿Y qué se celebra el 58? ¿Por qué?
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0: Nadie sabía. Nadie se acordaba.
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0: Había sido encontrado en 1858. La única que había ganado fui yo.
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0: Y yo no compraba 58. Ese día lo compré ya cuando estaba acercándose la fecha de San Antonio, yo lo compré.

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0: Dios, maestro. Cristóbal se está portando mal. Disculpe que le escriba. Yo dígale que lo va a llevar a la dirección y lo va a suspender. Y le tiene que traer a su mamá. De una vez, muchachito se recogió. Hasta que me llegó como un dolor al pecho. Yo, ¿qué irá a pasar? Que yo ando con un dolor en el pecho, como un presentimiento.
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0: ¡Qué barbaridad, ese hijo mío!
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0: Su bebé carga una adrenalina grande porque le gusta la fiesta de San Antonio. Y hoy le dije, pórtate bien, que los maestros no me estén escribiendo a la hora del programa, por favor. Bien.

0: olvidar. Saludos para la jefa Jenny, que también. Para el jefe Rogelio, que estamos trabajando en la ferretería continental de la Villa de en Villalucre. A Candelario Jiménez, me complace con una música de Nenito Vargas.
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0: Ahora sigue Herminio Rojas y vamos a ver con quién finalizamos, porque ya estamos en la parte final. Ya pusimos Victorio. Ahí escuchó la voz del señor Nenito Vargas.

0: ruge el león montañero. Un cambio rapidito.
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1: Aparece otro de los grandes patrocinadores, Herminio Rojas, el ritmo sensacional, el primer beso. ¡Mua! ¿Quién se acuerda cuando dio el primer beso? Con amor, con miedo, con pena, ¿cómo lo dio?
2: 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El primer beso que contigo compartí.
1: ¿Lo robó o no lo robó? ¿O fue ganado? Hay muchas clases de besos. A veces la gente se lo gana. Lo da con amor. Lo da con pena.

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1: Carlos Sánchez.
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1: Tigrillo.
0: Diga lo que lo escuchó aquí en la Herrería de Piquera. 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Mañana voy a pasar Monsaya.

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0: 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Tienen buenas cosas si mi amiga gana. 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

0: la gente de la lotería me está escribiendo. Una billetera. Dice, yo soy fiel oyente suya. Espero que haya ganado. Dice, estábamos hablando hace poquito de ese número.
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0: Recuerde que usted dijo que San Antonio le tiraba el 25 y mire que gané la hija, gracias a usted.
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0: oh, usted es de suerte, yo la acabo de conocer y usted me habló de esa historia. Mire, les voy a contar rapidito. Para la pandemia yo estaba sin trabajo y tenía mi casa atrasada.
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0: Yo le pedí a San Antonio conseguirme un trabajo pronto, papá, yo quiero ir.
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0: aliento. Como 3 semanas antes empecé a trabajar.
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0: Empecé a trabajar. Ya se estaba acercando San Antonio.
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0: Compré 25.
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0: Bueno, yo tengo todas las ganas del mundo de ir a tu fiesta, pero no tengo plata. Sí. Así que si tú me ayudas, yo voy con la alegría del mundo, como todos los años voy. Oye, y para la Andam 25 el miércoles y el viernes era San Antonio. Llegué yo allá al trabajo, a la oficina. La jefa dice que, oye, estás muy risueña, estás contenta. Yo es que voy para San Antonio, para las tablas, una misa. Y si, ¿para qué viniste a trabajar? Yo, porque estoy recién entrando, no puedo pedir permiso ni faltar. Mi amor, ahora a las 11 usted se puede ir. Si usted va para una misa, yo la admiro, la respeto, la felicito. Váyase a las 11. Llamé a un amigo que maneja taxi que me llevara a la terminal. Oiga. Llegué yo más temprano, estaba sacando a San Antonio de la iglesia. Rumbo a las tablas, qué felicidad. Cuando la señora me dijo no podía tener celular para ver la lotería y se jugó 25 en primer premio.
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0: Yo dije, Dios mío, tú eres grande y maravilloso igual que mi San Antonio. Eso fue hace como. Fue como en 2022 por allá. 21, no me acuerdo bien. ¿Qué año fue? Pero fue por allá. Me ha hecho mucho milagro. Pagué casa, puse todas las cuentas al día y me fui con plata para

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Salúdale al honorable alcalde Omar Bultrón, está en sintonía. A todos los muchachos ahí en la alcaldía. La gente en Peña Blanca está contento, dice, ganamos, Leonela. La ruta Peña Blanca, las tablas. La gente pedací, sí, también ganamos. La gente allá en Chitré. Le esperamos en Cerro Canajagua, le esperamos en Guararé.

0: 13 nos vemos en la casa comunal. La coloradita de la peña. Estuve en Santiago allá, por allá por Peragua. Baile con Herminio Rojas. Sábado 13 de junio.
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0: Discoteca en desde temprano y a la noche baila con Herminio Rojas. Así que ya sabes, casa comunal. La coloradita de la peña. Allá en Santiago también hay un lugar que se llama Peña Blanca. La gente en Costa Rica. El primer beso lo da uno con pereza. Oh, yo no puedo creer si le gusta a la chica. Yo no creo. Dice Lori, está bañadita escuchando a su mamá. Ay, mi Lori linda, mi amor, cómo te extraño. Lori me iba, era mi compañera fiel para los San Antonio antes. Me la llevé en una jaulita. En mitad de camino la sacaba de la jaula, la acostaba así, currucadita conmigo. Una vez nos dormimos las dos. Ay, Dios mío, San Antonio me cuidó a Lori, porque imagínense que se hubiera bajado un pasajero y esa Lora se asusta y se vuela. Ella tiene sus alas largas. Ay, cosas que pasan, anécdotas. Llegué yo en Parque Las Tablas tomándole foto a Lori en la jaula cuando me encuentro a mi amigo Eddie Cárdenas. Leonela, ¿usted qué hace por acá?
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0: ¡Oh, qué gusto! Yo no, acabo de poner un pie aquí en el parque y ya me encontré a alguien que me conoce. ¡Saludos! Ese gran amigo, Eddie Cárdenas. Donde esté y con quien esté, ¡saludos! Armandito de Isprúa, Lili Samaniego. Mi amiga Raquelita Castillo. Ahora la voy a llamar. Le invito a Peña Blanca con todos los gastos pagos. ¡Oh!
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0: Así que llegamos a la parte final. Ay, se me acabó la pieza porque estaba buscando unos mensajes acá. Ay, bueno, feliz y contenta de haber terminado mi edición del miércoles de recuerdos bonitos. Porque la vida es bonita y la música es alegría. ¡Que viva San Antonio! Allá en Tocumen, allá en Puerto Armuelles, en Loma Bonita, en Peña Blanca, allá en Tonosí, allá en Pedací también celebran San Antonio, en todas las partes del país. Por acá,
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0: El Copé creo que es, que también celebran San Antonio.
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0: Ahí en Colón también celebran San Antonio. En los Juberos de Penonomé también celebran San Antonio.
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0: hay una iglesia que se llama
1: San
0: Antonio. Así que bendiciones, se me cuidan. Regales de un hermoso tarde.
1: Carlos Sánchez.
0: Que papá Dios me los bendiga y San Antonio también. Así que chau, chau. Nos escuchamos el día de mañana. Dios primero, a las 3 en punto aquí estaré.
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8: Saludos cordiales de Rich y Ricardo en cabina de Cubo Estéreo, para mi gente. Tarde espectacular de este miércoles, antesala a la gran inauguración de la Copa del Mundo. Y recuerda,
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8: Estaremos en Sortis Hotel.
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8: 17 de junio en la gran fiesta futbolera con la selección de Panamá, nuestra selección, nuestro fútbol, que juega ante Ghana. En el Sortis Hotel, desde las 4 de la tarde puedes llegarte. Hoy con este superclásico a cargo de la dama de la música típica, Nina Campines. Una inspiración del maestro Carlos Crejor.
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8: Superclásicos. En esta tarde del miércoles, bastante soleada para compartir contigo. Buenos éxitos del recuerdo.

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No, no vamos a dejar a la selección sola y triste, no. Vamos con ella en la gran fiesta del fútbol en el Sortis Hotel. 6426-0632 para que te comuniques acá a cabina de Cubo Estéreo, porque adivina, tengo, sí, 10 pases de cortesía. Son 10, sí, son 10 pases de cortesía para que puedas ir al gran evento que es este sábado con Sammy y Sandra Sandoval.

Estábamos arreglando algo por acá. Ahora sí voy con esta canción excelente de Eric Cedeño. Clásicos de la música típica popular panameña en este miércoles, acompañándote. 6426-0632. Para que mandes buena vibra a la selección de Panamá. Buena vibra. Con tu audio. Mándale buena vibra a la CL de Panamá. Y nos vemos en el Sortis Hotel. 17, 23 y 27 de junio.

Gusto Futbolero. Gracias a la Bazooka Batista, que está por acá. La participación de Irán en el Mundial 2026, que comienza en pocas horas con el partido inaugural de este jueves entre México y Sudáfrica, se ve afectada por los conflictos bélicos que mantiene con Estados Unidos, uno de los anfitriones del certamen. Luego de que la Federación Iraní denunciara el bloqueo de las entradas que asigna FIFA, los dirigentes del país amenazaron con retirarse de los encuentros en los que se produzcan protestas en su contra. Y han dicho que hemos informado a FIFA de que los miembros de la selección abandonarían el partido tan pronto como escucháramos consignas políticas en los estadios, aseguró Ahmad Donjamali, ministro de Deportes de Irán, para el portal local Barsech. Información de TIC Sport en este minuto mundialero, en este minuto futbolero. Recordando otro de los superclásicos de la música típica, el duro de matar. Edwin Ceballos, que hoy día se dedica a la música cristiana, pero sin lugar a dudas es uno de los compositores, yo diría que dentro de los tres mejores compositores de la música típica, hay que decir Edwin Ceballos. El matador, el duro de matar.

Swing del recuerdo con el duro de matar Edwin Ceballos. 6426-0632 para que te comuniques acá, cabina de Cubo Estéreo. Estamos regalando pases de cortesía para que vayas este sábado a Texas. Rebeldía Tour de Sammy y Sandra Sandoval. Y se lo duro de matar.

0: Minuto Futbolero. Mañana arranca la Copa del Mundo. Y entre los artistas que estarán en la inauguración, México, porque por primera vez también tendremos tres inauguraciones. Son tres países que participan como anfitriones de la Copa del Mundo. Y México arranca la gran inauguración en el Estadio Azteca con Maná, Los Ángeles Azules, J Balvin, Alejandro Fernández y mucho más. Casualmente se comenta que Alejandro Fernández estará cantando el himno de México ante el partido de la inauguración entre México y Sudáfrica, la repetición de la inauguración del Mundial Sudáfrica 2010, donde México y Sudáfrica se enfrentaron. 6-4-26-06-32 para que participe. 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Enseguida estamos de vuelta.
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0: información de último minuto lamentable de nuestra fuente TVN Noticias. Un lamentable accidente de tránsito se registró hoy en la vía interamericana del Chirú, distrito de Antón, donde se vieron involucrados un vehículo sedán y un pick-up. Tras el fuerte impacto, tres personas resultaron heridas y fueron trasladadas de urgencia al hospital Aquilino Tejeira de Penonomé. Sin embargo, se confirmó el fallecimiento de dos mujeres de aproximadamente 82 y 65 años debido a la gravedad de las lesiones. Esto fue hace un ratico. 6426-0632. Chatea con nosotros, coméntame cómo está el tránsito, por dónde vas en este momento. Los amigos de la comarca están en sintonía. Enilsa, ¿cómo estás, Enilsa? Otra de las princesitas de la tarde de Cubo Estéreo está en sintonía en este momento, disfrutando de la programación.
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0: Salúdeme a Reinaldo, yo sé que usted está en la radio. Es una bella dama, gracias.
1: Saludos para allá, para Rey. Edelina Cedeño, ¿cómo estás? Claudita Pérez, ¿cómo te va? Estamos en el 6426-0632 de Q Estéreo para mi gente. 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

En nuestro minuto futbolero y de último minuto, hay inquietud en la selección lusa. La selección de Portugal, malas noticias en Portugal. Puede ser, ojalá que no. Nuno Mendes solo jugó apenas 34 minutos y tuvo que ser reemplazado. Ingresó en el entretiempo y salió a los 80. A falta de solo 7 días para el debut del seleccionado portugués en la Copa del Mundo, el lateral izquierdo sembró la preocupación y la duda de poder estar en el primer partido de Portugal.

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4: Estas son las noticias más importantes de Panamá y el mundo. Panamá afina detalles para su debut mundialista. La selección de Panamá continúa entrenando en Canadá de cara a su estreno en la Copa Mundial 2026. El ambiente en la concentración es positivo y la afición sigue de cerca cada movimiento de la marea roja. Carrasquilla sigue siendo la gran preocupación. El estado físico de Adalberto Carrasquilla mantiene en alerta a los fanáticos. Su recuperación es clave para las aspiraciones de Panamá en el mundial y las redes sociales no dejan de comentar su situación.
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17: Buenas. Sean bienvenidos a la programación de Momento Parrandero, hoy miércoles del recuerdo. Estaremos desempolvando esas viejitas pero buenísimas, complaciéndoles en el 6426-0632 como siempre.

0: Lindo Cárdenas, la voz de Milton Sausado. Por ser pobre, 6:08, estamos complaciéndole como siempre. En el 6426-0632, hoy estamos.
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0: Disfrutando los clásicos miércoles del recuerdo a través de Kibo Estéreo. 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

Comando Urriola, que está en sintonía. Salud también para el amigo Medio Barrios en la pesa número 2 de la Gran Chorrera. Oye, mucha atención, porque tenemos nueva frecuencia en provincias centrales. En Veraguas, Herrera, Los Santos y Coclé estamos en los 93.5 en FM. Y próximamente en Chiriquí, Bocas del Toro, estaremos en los 95.9. Y seguimos en los 103.3 en FM. En Darién, Colón, Panamá, Panamá Oeste y Playas.

0: En la cantera, de Gatún, en Colón. Saludos para Rogelio Guerra. Saludos, mi compay. 6:14. Oye, todavía el sol no se quiere esconder. Por acá aparecieron como las 5:00 p.m. Saludos para el personal administrativo de la escuela Abelardo Herrera en Agua Dulce, especialmente para José Gómez.
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Hay saludos para Ricardo, Ronaldo y Juan Diego. Los amigos de la escuela Abelardo Herrera en Agua Dulce, siempre en sintonía. De la tarde con 21, seguimos en el 6426-0632. 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

0: Oye, saludo para Cristín Andrea, también para José Adrián, Yanni, José Antonio, Oscar Luis Miguel, Catherine Andrea y Antonio Mendieta. Hasta Pan de Azúcar en Cerro Paja del distrito de Los Pozos, provincia de Herrera, en sintonía. Ya nos sintoniza a través de los 93.5 en FM, provincias centrales. Veraguas, Herrera, Los Santos y Coclé.
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0: y también para la princesa Lía, que está en sintonía. Oye, y felicitaciones para el heredero de las deudas, Ian Alexander, que va a representar a Panamá el próximo 5 de agosto a los Estados Juntos. Allá en USA, Estados Unidos, va a estar representando a Panamá. Ian Alexander, el hijo de mi compañero Alexander Serrano. ¡Felicidades, saludos!
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0: Oye, saluditos hasta San Vicente de Chilibre para el niño Kiko y su papá Kelvis, de parte del abuelo desde Las Cumbres.

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Bien saludable. Que tiene que comer bajito de sal. ¿Qué le funciona?

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1: Ahora con este fósil. A cargo del escorpión de Paritillo, Aldo Ayala.

0: Oiga, reiteramos las felicitaciones de cumpleaños para Excel, que estuvo de cumpleaños el pasado 6 de junio hasta Cañitas. Así que pues mil felicidades, esperando que la haya pasado mil veces bien. Saludos y bendiciones. ¿Qué es ampliación? 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Hoy miércoles del recuerdo. Estamos desempolvando los clásicos de nuestra música típica panameña. Disfrutando esas viejitas, pero buenísimas. Porque aquí en Kibo Estéreo también tocamos a las viejitas, ¿eh?
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13: Amigos, hoy he montado en la carreta de Cubo, quiero compartirles una historia. La historia de un muchacho de pueblo que sabía que junio había llegado cuando comenzaba a escucharse los tambores, el pito o la caja, cuando la iglesia se llenaba de devoción y cuando las calles empezaban a prepararse para celebrar las tradiciones más queridas de nuestra tierra. Junio siempre ha sido un mes especial en la península de Azuero. Es el tiempo del majestuoso Corpus Christi, una celebración que mezcla fe, cultura, religión e historia, manteniendo vivas costumbres que han pasado de generación en generación. También es el mes de San Juan, la fiesta de Chitré, una festividad llena de alegría, música y encuentros familiares que reúnen a grandes y chicos alrededor de nuestras raíces. Y al acercarse al final de mes, llegan las celebraciones de San Pedro y de San Pablo, patronos de muchos pueblos que año tras año fortalecen la unión de las comunidades y la fe de su gente. Aquel muchacho creció, pero nunca olvidó que estas fiestas son mucho más que una fecha en el calendario. Son el recuerdo de nuestros abuelos, el orgullo de nuestra cultura y la identidad que nos distingue como panameños. Por eso, mientras seguimos jalando la carreta de la vida, no olvidemos mirar hacia atrás para valorar nuestra tradiciones y llevarlas con orgullo hacia el futuro, porque un pueblo que conserva su costumbre, conserva su historia. Esto fue Montado en la Carreta con Chino Monagrillo por Kibo Estéreo.

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3: Oiga, 6 de la tarde con 40 minutos. Únicamente 20 minutos estaremos llegando a las 7 de la noche. Seguimos en el 6426-0632 del Cubo Chat.
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